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1: Muy buenos días, Fuerteventura. Seis y 30 minutos del jueves, ya sí, jueves 28 de mayo. Aquí estamos con un nuevo capítulo del programa Suena Bien con Pilar López. Número 1227, oiga, y creciendo, así que gracias. Te contaré que por delante tenemos 2 horas de radio para seguir escuchando, disfrutando.

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1: Un día como hoy de 1966, Ike y Tina Turner publicaban River Deep, Mountain High, una canción que si bien en Estados Unidos no fue muy bien acogida, en Reino Unido, en países europeos, sí que obtuvieron un super éxito. Así que con ellos te doy los buenos días. Ike y Tina Turner, River Deep, Mountain High.

0: teníamos la música de Said Muti.
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0: 6:39, vamos a conocer cuáles son los titulares de portada para este jueves 28 de mayo. Comenzando por la prensa de nuestras islas, periódico Canarias 7 titula ¿Hasta cuándo? El presidente quita importancia al registro de la UCO de Ferraz y en la sede central de la Guardia Civil. La Fiscalía investiga el nivel de vida del jefe superior de policía. Periódico La Provincia, el juez investiga si el comisario jefe borró una ficha policial en la red de ZP. La UCO entra en Ferraz y Sánchez respalda a Zapatero. Juan Abello, nuevo presidente del Tribunal Superior de Justicia. Una jueza logra parar su traslado a Galicia para cuidar a sus hijos en Arrecife. Periódico El Día, el PSOE se desangra en un calvario judicial. Juan Abello desplaza a Lorenzo Baragado de la cúpula judicial. La crisis riza el rizo con las hipotecas, un 18% más caras por el alto precio de las viviendas. En prensa nacional, periódico La Razón, la caja del PSOE financió la ofensiva contra jueces incómodos. Pedraz atribuye a Cerdán el liderazgo de una trama para desestabilizar investigaciones molestas para el gobierno. Periódico El País, el juez sostiene que el PSOE pagó para torpedear investigaciones. Pedraz imputa a Santos Cerdán y a la gerente por una trama contra jueces y fiscales. Sánchez ordena resistir en otro día de convulsión para los socialistas. Israel ordena la evacuación del sur de Líbano en una nueva ofensiva militar. España afronta un inicio de verano con récord de calor. Periódico ABC, toda la corrupción es de Sánchez. El PSOE pagó una trama contra jueces y policías para proteger al presidente. La entrada de la UCO en Ferraz durante 10 horas termina con la imputación de la gerente, Cerdán y Zarrías. Periódico El Mundo, el PSOE persiguió a la UCO, jueces y fiscales por orden del UAN. Las víctimas de la banda de Cerdán y Leire, la juez Viezma, el fiscal Luzón y el coronel Balas. En lo económico, diario 5 días, la salida de los fondos de Naturgy Margen para invertir más. El juez sostiene que el PSOE pagó a Leire 10 por boicotear procesos judiciales. El Banco Central Europeo avisa del riesgo de corrección brusca en bolsas y la guerra perdura. Bank of America pilota la OPV de Grifols en Estados Unidos. El gobierno defiende la sostenibilidad de las pensiones en otro informe. Y ya en lo deportivo, diario AS titula así, a pesar de todo, mereció la pena. El Rayo no pudo culminar su sueño de la Conference en Leipzig. Un gol de Mateta decidió el título. Íñigo Pérez dice que rompe ver llorar a la gente. Y presa que intentarán volver. El Barcelona a un paso de fichar a Gordon, que puede condicionar el futuro de Rashford. Y comienzo explosivo de la campaña electoral. Florentino asegura que Calderón está tras Riquelme y se aferra al caso Negreira. El aspirante propone reducir la cuota de socio hasta que el Madrid no gane otra Champions. Titulares de portada para este jueves 28 de mayo.
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4: Hola, ¿qué tal, amigos? Soy Antonio Carmona y un saludo muy grande para Suena Bien, una radio de muchos amigos, mucha gente, y espero que estén todos bien y un beso.

0: Oye, pues esta canción es más que probable que la escuchemos en directo. ¿Por qué? Porque Antonio Carmona es el cabeza de cartel del FEM, del Fuerteventura en Música en el Cotillo, que se celebra 3 y 4 de julio. Y él va a estar ahí cantando, pues por supuesto, canciones como esta, que son de las nuevas. Digo yo, vamos, lo doy por hecho. Si no hablamos con él, cántala. Más de lo que te quiero, Antonio Carmona. 6 y 46 minutos cuando tenemos 19 grados de temperatura en Puerto del Rosario.
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Leemos en el WhatsApp, hola, buenos días para todos, parece que los días siguen buenísimos, vamos a caminar escuchando la radio, gracias. No, no, gracias a ti. Me encanta que estéis haciendo cualquier actividad con la radio de fondo, yo creo que todo mejora así. WhatsApp 628-929267.

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Hemos alcanzado las 6 y 54 minutos de esta mañanita de jueves, de este amanecer. Vamos a quedarnos con la música de Manuel Turizo, una pausa. Y es así como vamos a llegar a las 7 de la mañana y, por tanto, primera edición del boletín informativo.

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13: El Cabildo de Fuerteventura destinará 2 millones de euros al fortalecimiento del tejido social majorero dentro del nuevo plan de financiación 2026-27, dirigido a asociaciones y entidades del tercer sector. Según explicó la presidenta del Cabildo, el objetivo es seguir apoyando los servicios que desarrollan las asociaciones para atender a colectivos vulnerables en todos los municipios de Fuerteventura. El plan de financiación permitirá desarrollar proyectos hasta el 31 de diciembre de 2027, aportando estabilidad a las entidades beneficiarias y alcanzando, según los datos facilitados por el Cabildo, a cerca de 60.000 personas en toda la isla. La inversión tendrá además impacto directo en el empleo, ya que permitirá la contratación de hasta 106 profesionales especializados a través de unas 30 asociaciones vinculadas a distintos ámbitos sociales. El Partido Popular en el Parlamento de Canarias ha llevado al Pleno una proposición no de ley para reclamar al Gobierno central que dote de presupuesto real y efectivo la ley ELA, la normativa aprobada para atender a los pacientes con esclerosis lateral amiotrófica y a sus familias. La iniciativa fue defendida por la diputada majorera María Saavedra, quien denunció que la falta de implicación institucional está convirtiendo una ley de derechos en una declaración de intenciones sin consecuencias prácticas. La parlamentaria subrayó durante su intervención la gravedad de una situación en la que las familias se ven obligadas a asumir en solitario cuidados permanentes, adaptaciones del entorno y gastos inasumibles. La diputada fue directa al señalar las consecuencias de la inacción política, el desaliento y el desamparo de quienes cuidan y de quienes padecen una enfermedad neurodegenerativa sin tratamiento curativo conocido. Saavedra centró buena parte de su discurso en la brecha que existe entre el reconocimiento formal de derechos y su aplicación real. La parlamentaria también trasladó al Pleno un dato que refleja con crudeza la situación de este colectivo. Aproximadamente el 20% de las personas que solicitan la eutanasia en España son pacientes con ELA. En el plano autonómico, Saavedra reconoció como un avance positivo la implantación en Canarias del grado 3 Plus para dependencias extremas, una medida que beneficia directamente a los pacientes con ELA en el archipiélago. Sin embargo, la diputada exigió ir más lejos y reclamó la constitución inmediata de la mesa interadministrativa que llevan tiempo demandando las asociaciones de afectados, un órgano de coordinación entre administraciones que aún no se ha puesto en marcha. La parlamentaria también puso el foco en la realidad específica de los pacientes y familias de Fuerteventura, isla a la que representa, para señalar que la situación de quienes padecen ELA en los territorios insulares tiene una dimensión añadida que no puede ignorarse. El Ayuntamiento de Puerto del Rosario ha puesto en marcha las obras de reparación y acondicionamiento de varios tramos de la acera de la calle Juan 23, una actuación que responde directamente a los avisos realizados por los vecinos de la zona ante el deterioro visible del pavimento. La intervención cuenta con un presupuesto total de 35.000 euros y tiene como objetivo garantizar la seguridad peatonal y mejorar las condiciones de accesibilidad en esta vía del municipio capitalino. Según recoge el informe técnico municipal, el tramo afectado presenta un hundimiento significativo provocado previsiblemente por un escape de aguas en la zona. Para abordar el problema de raíz, el consistorio contará con la colaboración del CAF, que se encargará de la sustitución completa de la acometida, lo que permitirá resolver tanto la causa estructural del deterioro como consecuencias sobre el espacio público. Los trabajos previstos contemplan la demolición y reposición del pavimento, la renovación de bordillos, el relleno y la compactación del terreno, así como diversas actuaciones vinculadas a la mejora de la accesibilidad y la funcionalidad del espacio público. Se trata, por tanto, de una intervención de carácter integral que no se limita a reparar los daños superficiales, sino que aborda también los problemas estructurales que han generado el deterioro. Rafa Nadal acaba de elegir Fuerteventura para el siguiente paso de su aventura empresarial fuera de las pistas. El tenista balear, 22 veces campeón de Grand Slam, ha desembarcado en la isla Concel Fuerteventura, el cuarto hotel de la marca que comparte con Meliá Hotels International y el primero de la enseña en Canarias. El nuevo complejo se asienta en Playa de Sotavento junto al Paradisus by Meliá Fuerteventura, dentro de la Reserva de la Biosfera reconocida por la UNESCO. Cuenta con 142 habitaciones y suites, acceso directo a la playa, piscina infinita y una propuesta gastronómica articulada en torno al café de finca o el restaurante Parda, que combina cocina mediterránea con productos canarios. Es, además, un hotel concebido como Adults Only y orientado al concepto de Wellness Hub o Resort de Bienestar Activo. La filosofía del proyecto gira en torno al deporte y el descanso activo. Los huéspedes tienen acceso a la escuela René Egli by Meliá, con clases de windsurf, kitesurf y windfoil impartidas por profesionales de primer nivel mundial, además de propuestas de running club, ciclismo, golf o buceo. La elección de Sotavento no es casual. La marca buscaba un enclave que conjugara naturaleza virgen, deportes acuáticos de élite y un público internacional de alto poder adquisitivo. Y la combinación que ofrece el sur de Fuerteventura encajaba en el perfil. La operación refuerza de paso el posicionamiento de Pájara como uno de los destinos premium de Canarias. La previsión meteorológica para hoy miércoles es, según la EMET, de cielo poco nuboso con nubes bajas en el litoral oeste a primeras y últimas horas y nuevamente calima ligera que remitirá al final del día. En cuanto a las temperaturas, las máximas presentan un descenso moderado e incluso notable en el interior, aunque localmente aún se podrán alcanzar 30 grados en la vertiente este. El viento sopla de flojo a moderado del noroeste, que arreciará por la tarde cuando se podrá dar algún intervalo fuerte en el interior y en Jandía, y en la mar predomina la marejadilla o marejada. 7:06, finalizamos aquí Tiempo de Noticias.
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0: Buenas a todos, ¿qué tal? Yo soy Gara Alemán y les mando un pedazo de saludo para Pilar y su pedazo de programa y, por supuestísimo, a toda esa gente que la escucha. Muchísimas gracias.
1: Justo estaba viendo ahora a Gara, ha publicado una historia en Instagram súper tierna, porque ya, bueno, mañana tiene nuevo single que ya ha venido avanzando estos días atrás. Además son de los de Nudo, porque cuando presentó esta canción también en la previa en Navidad, es de Nudo, Nudo, Nudo en el corazón. Y ya terminaba de ver el vídeo de cómo ha quedado y demás, y estaba ahí emocionadísima a nivel Dios. Y aparte por el contenido de la canción, es que viene... Mañana lo vas a entender todo, lo vas a entender todo. Cómo nos gusta, cómo estás creciendo, cómo lo estamos viendo, cómo lo estamos compartiendo, cómo lo estamos disfrutando. Gara Alemán, todo lo que te pase, alegría nuestra es compartida, sin duda alguna.

0: absolutamente espectacular. Luz Casal, ¿cómo estaba en los premios de la Academia de la Música? Premiada por esa trayectoria. Pero es que está como es que está mejor que hace mucho tiempo, o sea, está como más joven, más guapa, más todo. Luz Casal, impresionante. Nada es imposible. 7:20 de la mañana.
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0: música de Juan Celada con What If Time.
1: 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Estamos aquí con Pilar y su programa. Suena bien.
2: Queremos volver ya.
3: Volveremos.
1: Volvamos pronto. Un gusto.
3: Beso grande.

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8: 7:32.
9: Camino al trabajo, a la oficina, a llevar los niños al cole. Ahora es un buen momento para que escuches una de las canciones de tu vida. ¿Recuerdas?
8: Vamos hasta la música de Creedence Clearwater Revival. Nos quedamos con Proud Mary. ¿Por qué? Porque mira, pues su líder, cofundador, John Fogerty, está de cumple. Ya son 81.

Bueno, pues estamos ya a nada de las celebraciones del Día de Canarias. Mañana tenemos la más potente, el gran baile de Taifas Insular en Puerto del Rosario, recinto ferial. Estaba previsto para las 8, pero se van a abrir las puertas un poquito antes, a las 8 menos cuarto. Estarán actuando agrupaciones de Lanzarote, de Gran Canaria, de Tenerife, de la isla de Fuerteventura, por supuesto. Y allí confluiremos la gran mayoría. Luego te doy otras tantas opciones más.

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1: Entre las opciones de bailes tienes, por ejemplo, en Betancuria el día 30 a partir de las 12 del mediodía, opciones de agrupaciones folclóricas, comida, mercadillo, todo allí, al mediodía, día 30, en la plaza de San Buenaventura.

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7: El Cabildo de Fuerteventura destinará 2 millones de euros al fortalecimiento del tejido social majorero dentro del nuevo plan de financiación 2026-27 dirigido a asociaciones y entidades del tercer sector. Según explicó la presidenta del Cabildo, el objetivo es seguir apoyando los servicios que desarrollan las asociaciones para atender a colectivos vulnerables en todos los municipios de Fuerteventura. El plan de financiación permitirá desarrollar proyectos hasta el 31 de diciembre de 2027, aportando así estabilidad a las entidades beneficiarias y alcanzando, según los datos facilitados por el Cabildo, a cerca de 60.000 personas en toda la isla. La inversión tendrá además impacto directo en el empleo, ya que permitirá la contratación de hasta 106 profesionales especializados a través de unas 30 asociaciones vinculadas a distintos ámbitos sociales. El Partido Popular en el Parlamento de Canarias ha llevado al Pleno una proposición no de ley para reclamar al Gobierno central que dote de presupuesto real y efectivo la ley ELA, la normativa aprobada para atender a los pacientes con esclerosis lateral amiotrófica y a sus familias. La iniciativa fue defendida por la diputada majorera María Saavedra, quien denunció que la falta de implicación institucional está convirtiendo una ley de derechos en una declaración de intenciones sin consecuencias prácticas. La parlamentaria subrayó durante su intervención la gravedad de una situación en la que las familias se ven obligadas a asumir en solitario cuidados permanentes, adaptaciones del entorno y gastos inasumibles. Saavedra centró buena parte de su discurso en la brecha que existe entre el reconocimiento formal de derechos y su aplicación real. La parlamentaria también trasladó al Pleno un dato que refleja con crudeza la situación de este colectivo. Aproximadamente el 20% de las personas que solicitan la eutanasia en España son pacientes con ELA. En el plano autonómico, Saavedra reconoció como un avance positivo la implantación en Canarias del grado 3 Plus para depender extremas, una medida que beneficia directamente a los pacientes con ELA en el archipiélago. Sin embargo, la diputada exigió ir más lejos y reclamó la constitución inmediata de la mesa interadministrativa que llevan tiempo demandando las asociaciones de afectados, un órgano de coordinación entre administraciones que aún no se ha puesto en marcha. La parlamentaria también puso el foco en la realidad específica de los pacientes y familias de Fuerteventura, isla a la que representa, para señalar que la situación de quienes padecen ELA en los territorios insulares tiene una dimensión añadida que no puede ignorarse. El Ayuntamiento de Puerto del Rosario ha puesto en marcha las obras de reparación y acondicionamiento de varios tramos de la acera de la calle Juan 23, una actuación que responde directamente a los avisos realizados por los vecinos de la zona ante el deterioro visible del pavimento. La intervención cuenta con un presupuesto total de 35.000 euros y tiene como objetivo garantizar la seguridad peatonal y mejorar las condiciones de accesibilidad en esta vía del municipio capitalino. Según recoge el informe técnico municipal, el tramo afectado presenta un hundimiento significativo provocado previsiblemente por un escape de aguas en la zona. Para abordar el problema de raíz, el consistorio contará con la colaboración del CAF, que se encargará de la sustitución completa de la acometida, lo que permitirá resolver tanto la causa estructural del deterioro como sus consecuencias sobre el espacio público. Los trabajos previstos contemplan la demolición y reposición del pavimento, la renovación de bordillos, el relleno y compactación del terreno, así como diversas actuaciones vinculadas a la mejora de la accesibilidad y la funcionalidad del espacio público. Se trata, por tanto, de una intervención de carácter integral que no se limita a reparar los daños superficiales, sino que aborda también los problemas estructurales que han generado el deterioro. Rafa Nadal acaba de elegir Fuerteventura para el siguiente paso de su aventura empresarial fuera de las pistas. El tenista balear, 22 veces campeón de Grand Slam, ha desembarcado en la isla con Cel Fuerteventura, el cuarto hotel de la marca que comparte con Meliá Hotels International y el primero de la enseña en Canarias. El nuevo complejo se asienta en la playa de Sotavento, junto al Paradisus by Meliá Fuerteventura, dentro de la Reserva de la Biosfera reconocida por la UNESCO. Cuenta con 142 habitaciones y suites, acceso directo a la playa, piscina infinita y una propuesta gastronómica articulada en torno al café de finca o el restaurante Parda, que combina cocina mediterránea con productos canarios. Es además un hotel concebido como solo para adultos y orientado al concepto de wellness hub o resort de bienestar activo. La filosofía del proyecto gira en torno al deporte y el descanso activo. Los huéspedes tienen acceso a la escuela René Egli by Meliá, con clases de windsurf, kitesurf y windfoil impartidas por profesionales de primer nivel mundial, además de propuestas de running club, ciclismo, golf o buceo. La elección de Sotavento no es casual. La marca buscaba un enclave que conjugara naturaleza virgen, deportes acuáticos de élite y un público internacional de alto poder adquisitivo, y la combinación que ofrece el sur de Fuerteventura encajaba en el perfil. La operación refuerza de paso el posicionamiento de Pájara como uno de los destinos premium de Canarias. La previsión meteorológica para hoy miércoles es, según la EMET, de cielo poco nuboso, con nubes bajas en el litoral oeste a primeras y últimas horas y nuevamente calima ligera que remitirá al final del día. En cuanto a las temperaturas, las máximas presentan un descenso moderado e incluso notable en el interior, aunque localmente aún se podrán alcanzar 30 grados en la vertiente este. El viento sopla de flojo a moderado del noroeste, que arreciará por la tarde, cuando se podrá dar algún intervalo fuerte en el interior y en Jandía. En la mar predomina la marejadilla o marejada. 8 y 6 minutos, finalizamos tiempo de noticias.
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0: al final van a cumplir el año en lista, ¿eh? Hazte paso. Si es que la estela de Hendrix se está siendo larga, ¿eh? 41 semanas ya. Pero es que sigue sonando por todas partes. ¿Qué hacemos? Pues hay que mantenerla, no hay más. 8 y 11 minutos. Muy buenos días, Fuerteventura.
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2: Muy buenas amigos, somos Siloe, qué bonito estar empezando la mañana con todos ustedes. Un saludo enorme para Pilar, os mandamos un abrazo y un beso gigante, nos vemos prontito.

0: Bueno, ya han dicho que las dos canciones que van a contar delante del Papa, que si lo va a estar haciendo este momento el próximo día 6 en Madrid, pues han dicho que van a cantar Todos los besos, por supuestísimo, es normal, y Búfalo, que es la más nueva, y creo que además las dos tienen un mensaje genial para cantarla a León XIV, el día 6 en Madrid, si lo ahí, cantándole al Papa. Están enrachados. Tengo que preguntarles cómo se sienten con esto porque seguro que es un momentazo. 8 y 16 minutos del jueves.
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2: ¡Qué rico, mi amor!

Hemos hablado anteriormente de que puedes celebrar el Día de Canarias, por supuesto, en Puerto mañana viernes, el sábado 30 en Betancuria, pues el sábado 30 también lo vas a poder hacer en la Plaza de Antigua a partir de la 1. Y en el caso del municipio de Pájara tienes dos opciones, o bien mañana viernes a partir de las 7 de la tarde en la Plaza de los Pescadores, donde va a estar actuando la agrupación folclórica Duna de Corralejo, La Cebada, Tabajoste, La Polvajera, o el sábado 30 a las 12 del mediodía en Pájara, con el Callao, el Golpito, La Cebada, La Polvajera. Son los dos puntos neurálgicos donde el municipio sureño va a celebrar ese día de la región.

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1: Hola chicas, chicos, soy Marta Soto y me paso por aquí para saludar a todo el mundo, a todos los madrugadores, las madrugadoras que escucháis el programa con Pilar.

0: qué bueno saber que vamos a estar escuchando esta canción en directo el próximo 12 de junio. Vamos, dentro de nada. Melón Diesel vuelve a Fuerteventura muchos años después. Y lo hará exactamente dentro de A Contracultura, una nueva edición que reúne tantas actividades interesantes y que culmina con esa actuación musical. Por cierto, no estarán solos, te quiero decir, va a estar Melón Diesel, van a estar Los Ochenteros, va a estar el tributo a Héroes del Silencio, o sea, va a ser una noche de música muy guay. Melón Diesel aquí con Iván Ferreiro revisitando una de sus grandes canciones como es A Contracorriente. Estamos en las 8:43, por lo tanto, estamos en el último tramo del programa Suena Bien de hoy.
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Bueno, hemos alcanzado las 8:53 de este jueves ya, 28 de mayo. Es un placer acompañarte. Te voy a dejar con la música de Benja Torres. Enseguida llega Pía Peña Garicano con la voz de Fuerteventura. La actualidad informativa analizada como Dios manda. Y si tú quieres, pues nos volvemos a encontrar en horario de tarde, de 4 a 7, porque nuestros tardeos están siendo memorables. Un placer haberte acompañado en este inicio de día. Saludos cariñosos de Pilar López. Está la temperatura perfecta, se deja querer, ni frío ni calor, bien. Así que yo creo que hemos sentado las bases para que todo este jueves vaya fluyendo como corresponde, correctamente.

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0: Saludos, muy buenos días y bienvenidos, bienvenidas a La Voz de Fuerteventura en Radio Insular. Despedimos a Pilar López, la más madrugadora de las ondas majoreras. Saben que vuelve a tardear con todos ustedes a partir de las 4. Saludos también de Enzo San Giovanni, siempre acompañándonos al otro lado del cristal de esta pecera. Y ahora sí, nos vamos a poner en faena para abordar esa Conferencia Atlántica de Medio Ambiente que celebra 23 ediciones en esta ocasión. Los días 4, 5, 6 de junio en el Palacio de Formación y Congresos, Conferencia Atlántica de Medio Ambiente con 16 expertos de primer orden que van a estar aquí presentes para hablar sobre temas muy importantes. Estamos hablando de biodiversidad, economía circular, cambio climático y también sensibilización y comunicación ambiental. Para hablar de todo ello, hemos invitado esta mañana a José Domingo Fernández Herrera, director insular del Área de Desarrollo Económico, Transición Ecológica y Sostenibilidad Ambiental del Cabildo de Fuerteventura. José Domingo, buenos días.
1: Hola, buenos días y a los redentes y a ti, Pía.
0: Bueno, tenemos también al otro lado del hilo telefónico a Ezequiel Navío, que es el presidente de ADACIS, esa ONG de Canarias dedicada a la investigación, divulgación y acción frente al cambio climático. Buenos días, Ezequiel.
2: Muy buenos días a todo el mundo.
0: Bueno, estamos hablando ya 23 ediciones de esta Conferencia Atlántica de Medio Ambiente. ¿Por qué es tan necesaria?
1: Pues buenos días, Ezequiel. Gracias por la asistencia.
0: Se saludan los invitados. Uno por bien, teléfono, no puede estar presente, y José Domingo aquí en el estudio.
1: Bien, pues necesaria porque cada vez, como vemos, más acuciante, hay fenómenos que están sucediendo en la naturaleza y que, bueno, por alguna manera tenemos que irlos estudiando y generando las sinergias lo suficientemente importantes de las instituciones públicas para ir amortiguando estos fenómenos. Estos días hemos ya tenido un calor bastante sofocado y todavía no hemos empezado el verano. Es decir, algo está pasando en el clima, algo está pasando en la atmósfera, y estas son las cosas que nos hacen importante y que tenemos de alguna manera que irlo, desde las instituciones públicas, pues irlo generando, entre otras cosas, foros como este para dar conocimiento de aquellos avances que se van produciendo en estos sectores relacionados con la lucha contra el cambio climático, generar, en este caso, aparte de conocimiento, generar debate y, sobre todo, generar masa crítica para que la mayor parte de la población vea que se está trabajando desde este punto y, sobre todo, en el área de adaptación al cambio climático, que es una de las áreas principales, y en concreto, por ejemplo, los episodios de olas de calor excesivas y cada vez más intenso y cada vez más importante, pues precisamente son elocuentes de ello. Y Ezequiel ahora nos hablará un poquito más de eso, que su ponencia va precisamente en ese área.
0: Decía usted que hemos sufrido episodios ya de olas de calor y todavía no hemos comenzado el verano, que dicen los expertos, viene duro este verano.
1: Sí, igual que tuvimos un invierno bastante importante, sobre todo aquí en la isla, con bastantes lluvias y demás, pues parece ser que se nos avecina días importantes. De hecho, ya no estamos hablando solo del archipiélago canario, estamos hablando, si vemos los últimos avances en este caso en la meteorología, vemos que en la península también están habiendo importantes elevaciones de temperatura. No está catalogado todavía como ola de calor esto, pero sí que temperaturas lo suficientemente altas para todavía faltar casi un mes, bueno, un poquito menos de un mes para entrar el verano.
0: Ezequiel, estamos hablando de importantes expertos. Usted es una de las personas que va a intervenir, decía José Domingo, para generar debate, masa crítica y también acción, que es lo que se precisa y lo que hacen ustedes en ADACIS.
2: Bueno, en primer lugar, buenos días, Pía, buenos días, José Domingo, y buenos días a todas las personas que están escuchando el programa. Y quería, en primer término, trasladar desde ADACIS y desde todo el equipo humano de la organización el reconocimiento y la admiración, en este caso a José Domingo y al Cabildo de Fuerteventura, por la organización de la Conferencia Atlántica de Medio Ambiente. Es un foro en estos momentos imprescindible, esencial, muy necesario para poder enfrentar los impactos del calentamiento global en Canarias, en la población, en los recursos esenciales y poder generar esa importantísima sinergia de intercambio de información entre personas, entidades expertas que están trabajando con mucho ahínco y con mucho rigor en las investigaciones, en los estudios, en los informes, en el conocimiento en general, en un espectro muy amplio de la investigación del cambio climático, tanto en materia oceánica como terrestre, como atmosférica, y ese intercambio de información entre las diferentes personas expertas que trabajan en cada área es fundamental para generar sinergias, para incrementar ese conocimiento que después se traduce en estrategias actualizadas, viables, realistas, para poder mejorar la calidad de vida de las personas y también para mejorar también las economías del sector primario, del turismo y de la vida de la población general en Canarias. Entonces, hay que empezar reconociendo y felicitando a José Domingo y al Cabildo de Fuerteventura por promover este tipo de encuentros que son esenciales para poder hacer frente a este fenómeno global que cada año, como estamos viendo, pues va a ser más grave.
0: Algunos todavía niegan el cambio climático, hablaremos de ello porque también es una de las patas que sobre las que pivota la 23ª edición, pero sabemos, Ezequiel, que va justito de tiempo. Queríamos centrarnos un poco en esa ponencia que va a ofrecer usted sobre los refugios climáticos. También participa en una mesa redonda, además lo hace el día 5 de junio, que es ese Día Mundial del Medio Ambiente. ¿Qué es lo que nos va a contar?
2: Bueno, en primer lugar, mi ponencia está dirigida a describir qué son los refugios climáticos y promover la implementación de refugios climáticos ante olas de calor extremo que se están desarrollando en distintas islas por distintas administraciones y en las que ADACIS pues está participando directamente. Tenemos que tener en cuenta, para describir primero el escenario global, que año tras año se van pulverizando los récords de incrementos de temperatura desde que se tienen registros a finales del siglo XIX y evidentemente la causa fundamental, como todo el mundo conoce o las personas que están más involucradas en el estudio del calentamiento global, el incremento de temperatura en la Tierra o en la atmósfera se produce por la acumulación de gases de efecto invernadero en las capas altas de la atmósfera, especialmente el dióxido de carbono, el CO2, que tiene una longevidad muy elevada, es decir, muy prolongada, aunque ahora mismo se dejarán de emitir dióxido de carbono porque todos los combustibles fósiles paralizasen sus emisiones, lo que se ha generado hasta ahora va a tener un efecto en las próximas décadas porque van a seguir calentando la atmósfera. O sea, esto no es algo que se pueda detener ahora mismo, a pesar de que ese incremento del CO2 en la atmósfera pues se está incrementando cada año. Lejos de poder reducirlo o estabilizarlo, que ha sido el objeto de las cumbres del clima de Naciones Unidas desde hace ya casi 30 años, pues en lugar de disminuirse esas emisiones por parte de los países, se siguen incrementando. De hecho, en junio de 1958 teníamos un ratio de 317 partes por millón de dióxido de carbono en la atmósfera y en abril del 2026 estamos en 431, es decir, la curva crece de forma exponencial y ese espejo en las capas altas de la atmósfera hace que se absorba la radiación, el calor, y que progresivamente vaya calentando la atmósfera año tras año, mes tras mes, como estamos viendo constantemente, ¿no? De hecho, en 2026 se han batido ya 12 récords de días cálidos en Europa. Los últimos 11 años más cálidos de toda la serie, todos corresponden desde finales del siglo XIX al siglo XXI, es decir, en este siglo. Y 2025 está calificado como el segundo año más cálido desde 176 contabilizados, ¿no? Entonces, esto implica, por un lado, la explicación de cómo están impactando las olas de calor extremo, por ejemplo, ahora mismo en Europa, que se está rozando los 40 grados en el Reino Unido, pulverizando también récords históricos. Los récords se están batiendo en Francia, en Bélgica, en Alemania, en España. Europa es el continente que más se calienta en el planeta progresivamente por muchas circunstancias. Y les voy a poner solo dos ejemplos recientes de esta misma semana. Uno, en el Reino Unido, el calor es mucho menos frecuente que en el sur de Europa, acaba de batir un récord muy significativo que no se batía desde mayo de 1944, cuando se registraron 32,8 grados de temperatura, y solo en esta semana se ha superado dos veces. La primera en el sur de Londres, alcanzando casi 35 grados, 34,8, y al día siguiente se volvió a batir el martes, cuando alcanzaron 35,1 de temperatura, ¿no? Y después, otro país que lo está pasando muy mal también esta semana ha sido Francia, que con una media nacional de 24,4 grados, también supera el récord establecido en el mismo año 1944. Esto está afectando con mucho impacto en los sectores primarios, en la agricultura, en la ganadería también.
0: También lo podremos ver, incluso en el turismo a futuro, ¿no? Quizá ya no necesiten venir a Canarias si tienen esas temperaturas.
2: Bueno, yo no voy a ser ningún Nostradamus ni a hacer ninguna previsión a largo plazo, porque lo primero es trabajar con mucho rigor basándonos en datos de la ciencia, pero evidentemente si se siguen incrementando exponencialmente las temperaturas en todo el planeta, en Europa y en Canarias, pues llegará un momento, antes o después, en el que las temperaturas van a ser muy difíciles de soportar, ya no solo para el turismo, sino para lo más importante, que es para la población residente en Canarias, y por eso hay que trabajar con mucha velocidad, con urgencia y sobre todo con mucha interacción entre todas las entidades expertas para poder tener estrategias conjuntas.
0: Decía José Domingo en una de las últimas entrevistas que manteníamos, el titular era que para 2100 será muy difícil vivir en Fuerteventura. ¿Esto siguen manteniéndolo?
1: Sí, por supuesto. Bueno, sí, continúa el...
2: Sí, bueno, decir que esto es el incremento del calor progresivo cada año tiene consecuencias, como decimos, en distintos elementos económicos, ¿no? De sectores de la economía, del turismo, sobre todo el sector primario también, de lo que es la soberanía alimentaria, la agricultura, pero también, por supuesto, y por encima, en la vida de las personas, ¿no? O sea, tienen que saber, porque esto es un dato muy, muy importante, que Europa está registrando más o menos una media de unas 68.000 muertes por exceso de calor cada verano, proyectadas hasta 2030, es la cifra que se estipula, y más de 94.000 para 2040 si no se otorga una respuesta urgente y adecuada a estos efectos del cambio climático en la Unión Europea, ¿no? Y los resultados de distintos estudios pues reflejan que actualmente en Europa fallecen entre 60 y 70.000 personas por calor extremo y que estos fenómenos están incrementando de forma muy significativa. Por ejemplo, en España, el sistema de monitorización de la mortalidad diaria, que es un organismo del Ministerio de Sanidad, concretamente gestionado por el Instituto Carlos III, ha registrado 5.320 fallecimientos en España por temperaturas entre junio de 2025 y el presente mes de mayo de 2026, de los que 172 se registraron en Canarias. Esto implica que por el calor en España están falleciendo tres veces más personas que por accidentes de tráfico. Es decir, tenemos que tener en cuenta estas cifras muy presentes, porque estamos hablando de vidas humanas, sobre todo en personas que ya tienen patologías, personas muy jóvenes o personas mayores que tienen distintos problemas y que son pues muy susceptibles a sufrir fallecimientos o un agravamiento de su situación por el calor extremo, porque no todo el mundo puede protegerse ahora del calor extremo cuando llegan estos episodios, porque económicamente pues hay mucha gente que no tiene aire acondicionado en sus casas, las casas son antiguas, no están térmicamente preparadas para poder aislar la temperatura interior del exterior, y esto genera unos impactos sobre todo en una población y en los sectores más vulnerables de Europa y de Canarias, porque no tienen las capacidades para hacer frente.
0: Ezequiel, ¿Ustedes como respuesta inmediata, urgente, actuando ya, esos refugios climáticos, cómo, en qué consisten, cómo se están promoviendo? Yo no sé si hay proyectados también en Fuerteventura. Sí me consta que hay una iniciativa por parte de la patronal de Asofuer para que los establecimientos hoteleros, ya hay algunos que se han adherido, para cuando hay episodios de calor, que los hall de los hoteles, bueno, sirvan para refugio climático de personas que quizá estén transitando por la calle en un momento dado, no se encuentren bien y puedan ir a los establecimientos hoteleros. ¿Qué otras iniciativas se están llevando a cabo aquí en Fuerteventura y en el resto de Canarias?
2: Bueno, primero vamos a hablar de lo que es la definición. Un refugio climático es una zona natural, pero también urbana, que ofrece unas condiciones ambientales, vamos a decir, benignas, para poder protegerse de un contexto desfavorable, como en este caso es el exceso de calor. Los refugios climáticos se pueden implementar en instalaciones públicas de la propia administración, de un cabildo, de un ayuntamiento, que tengan capacidad de climatización natural o artificial, como por ejemplo bibliotecas, pero también iglesias, polideportivos, teatros, centros educativos, centros culturales, equipamientos sociales. Pero también hablamos de refugios climáticos en espacios exteriores, como pueden ser parques, zonas verdes, avenidas, paseos, ramblas con arbolado, es decir, zonas que tienen sombra o que tienen incluso acceso también a agua de fuentes, y que puede generar esa situación benigna cuando existen episodios de alta temperatura. En Canarias, nosotros desde ADACI llevamos ya 3 años trabajando con distintas administraciones, incluyendo también el Gobierno de Canarias, para promover una red de refugios climáticos en distintas zonas a través de una serie de criterios y de indicadores, que hay más de 150, para poder establecer cuáles son las zonas que se pueden adaptar como refugios climáticos para la población. En este sentido, hemos tenido un referente espectacular, porque en Europa la administración más vanguardista y con más experiencia desde hace 20 años en la implementación de refugios climáticos es la Generalitat de Cataluña. Solo el Ayuntamiento de Barcelona, otra administración que está en coordinación con la Generalitat, tienen en Barcelona, en la ciudad, más de 500 refugios climáticos y también microrefugios, que son sitios más pequeños, donde la población efectivamente, ante episodios de calor extremo, sabe a través de una aplicación cuál es el refugio más cercano a su domicilio, cómo poder ir, por ejemplo, transitando siempre en espacios de sombra, dependiendo del año y del mes, porque para ir de un sitio a otro también puedes conocer cuál es la sombra que te da en una ciudad por los edificios, por la hora del día, para poder caminar sin estar expuesto al sol. Es decir, hay muchos parámetros que hay que implementar dentro de un refugio climático. Y ahora nosotros desde ADACIS pues estamos trabajando con el Cabildo de Gran Canaria. También estamos con un proyecto para la ciudad de Las Palmas de Gran Canaria, otro para el Ayuntamiento de Tías. Y después en Fuerteventura me consta también que desde el Cabildo están haciendo un esfuerzo muy profuso también para empezar a diagnosticar e implementar este tipo de imprescindibles capacidades e infraestructuras para la protección de la población, porque año tras año esto va a ir a más y va a ser igual de necesario un refugio climático que un hospital en el futuro, sobre todo para la población más vulnerable.
0: Ezequiel, no sé cómo anda de tiempo, por una última pregunta, bien, más o menos, bien, bueno, no, porque
2: ya que esto es importante y por supuesto, pues aquí estoy para lo que haga falta.
0: Yo soy muy puntual con las horas, pero sí me gustaría preguntarle, porque hay otra mesa redonda en la que usted también participa, que es la acción climática desde distintos puntos de vista, una relación entre sus efectos adyacentes. ¿Cuáles son esos efectos que se están constatando? ¿A partir de qué medidas?
2: Bueno, los impactos esenciales o los más destacados del calentamiento global, de este cambio climático que experimenta ahora mismo el planeta, está fundamentado y priorizado en función de la gravedad de los impactos que tiene sobre la población humana. El primero es el de la salud. Hay que hablar de cómo impacta el calentamiento global sobre la salud de las personas, no ya solo por el tema de las altas temperaturas, sino también por los impactos que generan las sequías, las olas de calor extremo, en la agricultura, en los cultivos de todo el planeta, que son la fuente de alimento de millones de personas, y que van a provocar pues sequías mucho más intensas, pérdidas de cultivo y migraciones a gran escala, sobre todo de países con condiciones de pobreza importantes.
0: Que ya,
2: ¿no?,
0: se están produciendo, Ezequiel, que ya se están produciendo, aunque aquí seamos bastante ajenos, pero en todo lo que es África, esa población, yo no sé cuántas personas puede haber ya, son millones migrando ya por el cambio climático.
2: Sí, sí. Además, bueno, hay cosas que no se difunden o que no se les da la relevancia que tienen, pero, por ejemplo, en la guerra de Siria, que hubo un desplazamiento masivo de muchísimas personas del ámbito rural en zonas, digamos, desérticas, pero que tenían capacidades de cultivo por las circunstancias climáticas que ha habido durante todo el siglo XX, y que a través del impacto del calentamiento global las sequías se han prolongado de una forma mucho más virulenta, mucho más extensa en el tiempo, y eso ha provocado la migración de muchísimas personas que han abandonado sus territorios y que fueron a las ciudades principales de Siria, donde se incrementaron los conflictos, que dio lugar también, entre otros aspectos, a la guerra. Pero las migraciones masivas generan también conflictos bélicos, conflictos armados, como está pasando también en la franja del Sahel, donde hay una pobreza cada vez mayor y que está acuciada también, intensificada por los efectos del calor y de las sequías, porque no hay agua potable, no hay cultivos, y hay millones de personas, como establece también Naciones Unidas y el Banco Mundial, que de aquí a 2030, 2040, pues va a haber un fenómeno migratorio de millones de personas, como decía Espía, que van a buscar un sitio fuera donde poder sobrevivir, y esto se traduce en más pateras, y esto no lo para ningún ejército. Es decir, cuando hay millones de personas que salen por supervivencia con sus familias, pues evidentemente no queda otra que empezar a estudiar dinámicas políticas, diplomáticas y económicas y sociales para poder hacer frente a estas migraciones que sí o sí van a seguir produciéndose.
0: Patria, si quizá también desde Canarias se tenga que buscar otros territorios si no se actúa ya. Estamos hablando del impacto, pero mi pregunta un poco es, ¿no hay nada que podamos hacer ya? ¿Vamos muy tarde?
2: Bueno, yo una reflexión que siempre pongo encima de la mesa cuando hablamos de estos temas, y después de dar datos que son muy preocupantes, obviamente, porque nos estamos jugando muchos elementos esenciales del futuro de la población mundial, pero también de la española y de la canaria, es que a pesar de todos estos impactos, a pesar de la gravedad que tienen estos impactos, tenemos que convertir las amenazas en oportunidades. Hay muchos motivos también para poder traducir estos impactos en mejoras a través de la transición ecológica, de nuevas tecnologías, de generación de empleo especializado, de generar políticas de resiliencia para la población, no solo ante las olas de calor extremo, también ante el incremento del nivel del mar, porque se van a perder muchas infraestructuras que están asociadas al litoral, y hablo también de hogares, casas, de zonas residenciales y turísticas, que a medida que el mar se incrementa, como está pasando ya en muchos continentes del mundo, que tienen que abandonar las costas, pues esto también supone un problema para la población, no solo el calor extremo, ¿no? Pero también hay otros impactos, como puede ser la entrada de especies invasoras en las islas, que ya las tenemos porque hay ventanas climáticas que se adaptan a especies que antes no entraban, pero ahora sí encuentran esas condiciones. Entonces, tenemos la oportunidad también, y debemos hacerlo así, de poder trabajar con ese conocimiento para poder convertir esa amenaza en una oportunidad realmente de esperanza y de mejora de la economía y de mejora de la calidad de vida de la población. Esto es algo esencial que no podemos perder mucho de vista. No podemos ser pesimistas, tenemos que ser optimistas, pero especialmente en los malos momentos, ¿no?
0: Menos mal que nos deja un mensaje de esperanza, Ezequiel. Vamos a despedir a Ezequiel. Le agradecemos muchísimo que nos haya hecho un hueco en esa apretadísima agenda que tiene el presidente de ACIS. Estará por aquí el día 5 en el marco de esa 23ª conferencia atlántica que va a tener lugar aquí en Fuerteventura. Un abrazo grande y muchísimas gracias por su participación. Saludos.
1: Un abrazo, Ezequiel. Gracias por la intervención.
2: Un abrazo, muchas gracias a ustedes y buenos días.
0: Buenos días. Bueno, nos quedamos, José Domingo, hablando un poco de Fuerteventura, hablando de casa. La verdad es que son datos que, bueno, no sé si invitan a mucha esperanza, pero sí que urgen a actuar. ¿Hay conciencia suficiente, sobre todo por la parte política, de lo que puede implicar no tomar medidas, no actuar de forma urgente?
1: Sí, claro, y las instituciones públicas son las primeras responsables de ello y las primeras que tienen que dar ejemplo. Eso no
0: se destina lo suficiente, porque quizás estamos, bueno, en el día a día más, en la urgencia inmediata, y sin embargo ese no es tan largo plazo, es el futuro al final de
1: sí,
0: la humanidad,
1: claro,
0: y de las personas.
1: Lo que pasa,
0: ¿no?,
1: es que cada vez que tenemos efectos que son visibles, que los estamos padeciendo, la población se está dando cuenta de que esto no es una utopía, de que esto no era cuatro caprichos que recuerdo al principio de los años 70, 80, cuando alguien empezó ya a hablar de los efectos del cambio climático, pues lo veían como algo utópico, algo que esto no iba a pasar, y vemos que cada día más es más relevante, tenemos datos lo suficientemente importantes como para tener toda esta acción en cuenta. Antes Ezequiel dio un dato importante, los ppm, es decir, las partículas por millón que tienen los niveles de CO2 ahora mismo este año, que dijo que estaban 431 ppm. Bueno, ese es un dato importante porque nos mide, en este caso, la cantidad de gases de efecto invernadero, que al final es el principal responsable del calentamiento global, y de ahí se derivan todas las demás acciones que vienen. Si nosotros retrospectivamente analizamos de dónde proviene eso, fundamentalmente eso viene desde la primera y segunda revolución industrial, que fueron las desencadenantes de los combustibles fósiles actuales. La primera con el tema del carbón y la segunda con el tema del petróleo. Por lo tanto, eso ha traído un avance importante en la calidad de vida en ese momento, y a partir de ahí elevando el bienestar de la población, porque no, sin duda eso es así, pero ahora estamos viendo que la excesiva utilización de estos combustibles pues ha contrarrestado, ya se ha visto el efecto contrario, el efecto negativo. Entonces, todas estas cuestiones, como en la vida, hay que llegar a un equilibrio, porque si no llegamos a un equilibrio tenemos que se produce efectos negativos, y ahí es donde el hombre, es decir, el efecto antropogénico, es importante, porque es el principal responsable. De hecho, el organismo internacional que se dedica a estudiar todos estos fenómenos del cambio climático, que es el IPCC, el Panel Intergubernamental de Cambio Climático, en el último informe del AR6 es demoledor en todas estas cuestiones, porque dice fundamentalmente que el hombre es el principal responsable, a partir del año 1750 en adelante, de la generación de los niveles, los altos niveles de CO2 que tenemos hoy en la atmósfera. Y eso es así, porque si nosotros hasta ese año analizamos los ppm que había en ese momento, a lo mejor no llegaban ni a 100 puntos.
0: ¿Pero qué se hace ahora mismo?
1: Entonces, más allá, hay políticas internacionales. O sea, esto es una cuestión que tiene que arrancar no solamente de organismos supranacionales, como antes comentó Ezequiel, pues a través de Naciones Unidas, de todas estas cosas que se reúnen los 140 países para estudiar lo que son las COP, las reuniones internacionales, que todos los años sigue, que a veces no hay compromiso y que, bueno, que todos los países no van en la misma sintonía. Ahora tenemos potencias mundiales que son negacionistas. Todos sabemos que la política de Trump es negacionista, todas estas cosas. Entonces, bueno, pues esto conlleva a que, a partir de ahí, que establecerán unas líneas básicas, va bajando la administración, los países, la soberanía de cada uno de los países, a su vez, en el caso de España, pues en este caso sería la Administración General del Estado, las comunidades autónomas, las diputaciones o cabildos, los ayuntamientos, es decir, cada uno tiene su faceta. Pero es más, que podemos seguir bajando. Y el ciudadano, al final, que con poquitas cosas que haya, contribuya a todas esas cuestiones. Precisamente esta conferencia lo que trata es una parte que dice sensibilización ambiental, y concienciación. Y la última mesa redonda ves que tiene un título muy particular. ¿Por qué? Porque necesitamos conocer y ver las realidades para sensibilizar, sobre todo en

0: Otra cosa que es súper importante es que el fenómeno del cambio climático y la lucha contra el cambio climático y todos los derivados que lleva, no es cosa, como yo siempre he dicho también en el Cabildo, no es cosa de la Consejería de Medio Ambiente y está, no, en absoluto. Es un tema transversal. Y no hay algo más transversal que esta situación. Por lo tanto, se deben involucrar todas y cada uno de los departamentos que intervienen allí. Porque por mucho que un departamento sea que parece que no tiene, sí, en el fondo al final, sí que va a tener una acción directa o indirectamente relacionada. Evidentemente los departamentos que pivotan esto, pues somos uno de ellos, somos nosotros, pero hay otros que tienen por lo menos que conocer para ver que dentro de sus propias áreas, cómo de alguna manera involucrar este fenómeno. Entonces, ahí interviene todas estas cuestiones que son importantes y que son interesantes.
1: José Domingo, hablaba usted de la necesidad de sensibilizar, es una de las patas sobre las que pivota esta 23ª Conferencia Atlántica, la otra también es aparejada, sensibilización y comunicación. Hay varias ponencias vinculadas a ello. A mí me ha llamado especialmente la atención una que va a ofrecer Verónica Pavés Lorenzo, a hablar de clima sin temor a los haters, estrategias de comunicación frente a la desinformación. Aludía usted a la administración Trump, una administración ahora con Trump que es negacionista, que no va a hacer nada por evitar el cambio climático porque no existe o no lo ve que exista. ¿Cómo se combate esto también a nivel de información?
0: Bueno, pues esta situación, tenemos el gusto de traer, de tener a Verónica Pavés, una de las periodistas que más incidencia y más mediática es precisamente en los temas ambientales.
1: Vicky Palma también va a estar, bueno, la jefa de Meteorología.
0: Es que tenemos algunos muy mediáticos. Y luego, si quieres, un comentario alguno al respecto de eso. Pero vamos, yo es que, eso lo digo a título particular, no me puedo creer que Trump y los americanos digan que no se creen en el cambio climático. Imposible. Tenemos allí una administración, como es la Administración Nacional de Aeronáutica y del Espacio, es decir, la NASA, donde trabajan los mayores expertos a nivel mundial en distintas áreas, y estamos hablando de un país que tiene un potencial de conocimiento y de investigación que es imposible que digan, cuando todas las vertientes
1: no interesa económicamente
0: están. Lo que pasa es que estos son cuestiones de estrategia política que a veces se utilizan para tratar de aquellos incrédulos, aquellos que son, digamos, de extremos, puedan acceder y contribuir a que esta persona acceda a lo mejor al poder. Pero del resto es que es muy complicado de creer que eso no existe.
1: Pero todavía lo vemos en las redes sociales, cuando se habla de cambio climático hay mucha contestación en general.
0: Claro, y en España también tenemos la réplica de ese tipo de pensamiento en algunos de los partidos políticos que tenemos aquí, porque utilizan precisamente ese efecto para ellos contribuir a tener una masa importante desde el punto de vista de sus apoyos, porque si van por las vías normales no tendrían el apoyo porque a lo mejor no están consolidados. Pero eso es lo que pasa, que a la larga tiene un problema fundamental, y es que pues resulta que no, al final se acaba descubriendo y se acaba viendo que la evidencia científica es la que es, y vamos, está más que consolidado por todos los eventos y las investigaciones que existen, que esto es una realidad, y que además, porque el laboratorio principal lo tenemos, cada día se ven que están ocurriendo cosas que no son normales y que por lo tanto eso está llevando a un montón de circunstancias, entre otras, como decía Ezequiel, el tema de la salud, que es un tema súper importante. Por lo tanto, es una cuestión que tenemos que ponerla sobre la mesa, y las instituciones públicas son las primeras que tienen que dar ejemplo con todas estas cuestiones.
1: 23 ediciones ya de esta Conferencia Atlántica. ¿Cuál es el balance que se hace desde el Cabildo de Fuerteventura, que es la entidad que promueve?
0: 23, y seguiremos adelante si nos permiten seguir, y cada vez intentando de mejorar todo lo que en ella se genera, porque creo que es una manera de conocer lo que se está haciendo actualmente, es una manera de debatir

0: es una manera de crear masa crítica y es una manera de llevar a la opinión pública todo aquello que se está desarrollando en un aspecto muy, muy importante que tenemos hoy en día y que va a afectar a todos los sectores, a todos. Porque si nosotros no vivimos unas condiciones confortables en la Tierra, en este caso en el planeta, difícilmente vamos a poder hacer cualquier otro tipo de actividad. Y no soy ya no solo eso, sino para precisamente para desarrollar la vida como propia de aquí. Por lo tanto, eso es importante. Y si me lo permites, comentarte que siempre tenemos cuestiones que de alguna manera indirectamente se subyacen a partir de todo esto. Y es que tenemos unos cuantos ponentes que son mediáticos, pero es que además ocurren cosas que no estaban preparadas. Y es el tema, por ejemplo, la semana pasada, el viernes, hubo un terremoto de 4,8 aquí en las proximidades entre Gran Canaria y Fuerteventura, bueno, que tuvo una repercusión mediática, un sentimiento de aquí, y casualmente tenemos un ponente que viene precisamente a hablar de esas circunstancias, pero que esto no estaba preparado porque no sabíamos qué iba a suceder, pero que casualmente ocurre esa cosa y ocurre eso, y es el director del IGN Canarias, Taisa Domínguez, que además es de origen majorero, y por lo tanto tenemos el honor de tenerlo ahí precisamente disertando en una ponencia que tiene que ver poco con esta circunstancia, y por lo tanto que se aprovechará para ello. Y la otra persona que también es muy mediática con estas cuestiones es Vicky Palma, la redactora, la meteoróloga jefa de Radio y Televisión Canaria, que pues tiene mucho conocimiento en temas de efectos meteorológicos adversos, todo lo que tiene que ver con la protección, es miembro del Infoca Canarias, ha estado en temas de emergencia, es decir, un conocimiento que la población a veces tiene que conocer estas cosas un poco para autoprotección. Por lo tanto, son dos de, entre otros, de los ponentes mediáticos que tenemos en esta ocasión y en esta edición del CAMA 2026.
1: Un panel de 16 expertos, 4, 5, 6 de junio, 4 y 5 son las ponencias, las mesas redondas en el Palacio de Formación y Congresos de Fuerteventura, pero también el sábado hay una visita porque salen un poco de lo que son las ponencias y ya es una jornada más de convivencia, José Domingo.
0: Sí, el sábado lo que hacemos es una visita externa, vamos a ver las nuevas instalaciones en la Estación Biológica de La Oliva, una de las estaciones biológicas más importantes del archipiélago, por no decir la más importante. Así me lo trasladaban los técnicos que yo tenía en el gobierno de Canarias cuando yo tenía la otra responsabilidad en la Dirección General, que yo casualmente era de aquí y no conocía esa instalación, hasta que precisamente, y aquello tiene un potencial importante, de hecho, uno de los proyectos que yo en su momento había encargado desde la Dirección General de Medio Ambiente y de Lucha contra el Cambio Climático en el gobierno, ahora se está culminando aquí y tenemos una zona donde vamos a poner los nuevos viveros de precisamente la estación biológica de última generación, es decir, viveros automatizados, controlados electrónicamente con sistema de automatización, regulación adiabática, es decir, lo último de lo último que podemos tener. Están prácticamente a acabarse ya entre ahora, a mediados del mes que viene, creo que ya terminan las obras, y por lo tanto es otra incorporación importante para tener, bueno, pues generar en este caso plántulas y demás tipos de sobre todo de semillas y tratamiento de esto, precisamente en la estación biológica para luego poder hacer lo que serían plantaciones en el resto de la isla y, bueno, pues respecto de terceros y demás. Es una cuestión bastante importante y, bueno, vamos a ver un poco para que conozcan esas instalaciones.
1: Bueno, pues es un poco un esbozo de lo que va a ser esa 23ª edición de la Conferencia Atlántica de Medio Ambiente aquí en Fuerteventura. José Domingo, para la gente que se ha quedado con las ganas, ¿qué puede hacer? Porque las inscripciones son gratuitas, me parece que todavía están abiertas.
0: Exactamente, pues las personas que tengan entre la página web del Cabildo, entre otras, o en las redes sociales, que están también en un montón de, se inscribe, rellena los datos y acudir el día 4 y 5 allí, y estaremos encantados de recibirlo y de que participen en las mesas redondas, porque todo esto redundará al fin y al postre en la población y en el conocimiento que tenemos que tener todo esto para tratar de ver cómo podemos adaptarnos a todas estas circunstancias, que es uno de los efectos más importantes, porque el cambio climático tiene dos efectos: la mitigación, por un lado, que corresponde más a instituciones públicas y aplicación directa para reducir las emisiones, pero sobre todo adaptarnos, porque, como antes dijo Ezequiel, tendremos que convivir con esto de aquí en adelante, pero a ver si lo podemos hacer en las mejores condiciones posibles, de eso es lo que se trata. Y nada, animar a todo el mundo a que se inscriba y que participe, y ahí estaremos para lo que se necesite y cualquier pregunta que puedan, en este caso, generarse, que se podamos dar, tanto por los ponentes como en las mesas redondas, podamos darle un traslado y soluciones, y aquellos que tengan curiosidad, pues tratar de despejar esa curiosidad.
1: Los medios también tomamos nota. Hay que seguir hablando del cambio climático, de los efectos y también de qué acciones implementar. Decía Ezequiel Navío, presidente de Adacis, que en España fallecen 3 veces más personas por exceso de calor que por accidentes de tráfico. Yo me quedo con este titular para ver la necesidad, la urgencia de actuar y de sumar entre todos y todas un granito de arena. José Domingo Fernández Herrera, director insular del Área de Desarrollo Económico, Transición Ecológica y Sostenibilidad Ambiental del Cabildo de Majorero, gracias por estar con nosotros. Muy esa bien. Invitación queda abierta.
0: Muchas gracias a ti y a todos los radio oyentes.
1: Gracias.
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0: 57 minutos pasan de las 9 de la mañana. Vamos a echar la vista atrás. Un mes de mayo de 1976 echaba a andar la Escuela Hogar en Puerto del Rosario. Han pasado 50 años de la puesta en marcha de esta importante infraestructura que sigue viva todavía hoy y que hoy vamos a recordar, no solo eso, sino también, bueno, pues tratar de generar un movimiento porque se va a conmemorar la puesta en marcha de esta importante infraestructura, como digo, el próximo mes de septiembre. Vamos a recordar viejos tiempos, vamos a volver a 1976 para ver cuáles fueron los orígenes y en qué se fundamentó la existencia de esta escuela hogar y residencia de estudiantes que tenemos aquí muy cerquita de la radio. Vamos a dar la bienvenida a Nicolás Gutiérrez, exalcalde de Puerto del Rosario, director también insular de educación, parlamentario, pero además fue docente y director de este hogar. Nicolás Gutiérrez, buenos días.
1: Buenos días, Pía.
0: Bueno, un placer tenerte por aquí.
1: Personas que nos estén escuchando.
0: Bien, además, muy bien acompañado por personas que han estado vinculadas también a la Escuela Hogar, ¿verdad? Tenemos, por un lado, a Senza Cabrera. Buenos días. Furi Cabrera, buenos días.
2: Buenos días.
0: Bueno, personas que han estado vinculadas, una Senza como trabajadora y Puri como alumna. Ahora vamos a echar esa mirada atrás, pero vamos a situarnos en 1976. ¿Cuáles fueron los prolegómenos? ¿Qué es lo que pasó? ¿Cuál era el diagnóstico de la situación entonces para que se adoptara esa decisión de poner en marcha este hogar?
1: Bueno, he encontrado documentación relativa anteriormente a la puesta en funcionamiento a través de dos publicaciones que se han hecho en Fuerteventura. Una de ellas es la de Carmelo Torres, que habla de los 100 años del Cabildo, y ya en las actas de ese momento se hablaba de la solicitud para crear una escuela hogar en la isla de Fuerteventura. En un principio fue la gente de Gran Tarajal, los políticos de aquella época en Gran Tarajal, los que habían propuesto que fuera en una zona céntrica con el fin de que pudiera abarcar gente de toda la isla con unos recorridos no muy largos, ¿no? Así fueron pasando los años hasta que en el año 75, ya por parte del Estado, que tenemos que tener en cuenta que en esa época no existían la autonomía ni las comunidades, sino dependía la educación del Estado, ya empiezan a aparecer las primeras tomas de decisiones para crear una escuela hogar en Fuerteventura, y ya políticamente ya se había tomado el acuerdo que la entidad mayor de población que existía era Puerto del Rosario, y que de alguna forma iba a aglutinar a ese centro educativo. Es verdad que se cortó un poco la idea que tenían los políticos de la zona sur de que fuera allí, pero bueno, esa decisión se tomó en su momento, y evidentemente ya las escuelas hogares habían empezado a funcionar sobre el año 1963-64, principalmente en el sur de España, en Andalucía y Extremadura, y después se comenzaron a implementar en Canarias, ¿no? Aparece aprobada por el Ministerio de Educación en diciembre del 75, pero no empezó a funcionar porque se publicó en enero del 76 y no empezó a funcionar porque no estaba acondicionado el espacio en el que se iba a colocar la infraestructura, y hubo que esperar hasta mayo y junio del 76, que fue cuando aparecieron los primeros alumnos de algunos centros alrededor de Puerto Rosario. Y bueno, ese fue el inicio. La verdad que hay algunas historias que he logrado recuperar de unos profesores que de Lanzarote, que no los conocía ni sabía, aparecían en un escrito que había guardado yo en su momento, y esas profesoras nunca estuvieron, solamente una estuvo 2 meses en la escuela hogar porque habían venido destinadas a la escuela hogar, pero no, como no estaba funcionando, las habían mandado una a las parcelas, otra a los llanos y otra a las parcelas y a Tefía. Bien, esta gente fueron los precursores de esos inicios, junto con don Domingo Lorenzo de Drozo, que fue el profesor nombrado para ponerla en marcha. Y ahí es cuando empezó esta bonita historia que para nosotros, yo creo que para muchos
0: personas... Hay que situarse, hace 50 años, ¿cómo era la educación en Fuerteventura y quiénes podían acceder a esa educación? Supongo que hasta ese momento niños y niñas, sí, jóvenes de las zonas más alejadas de lo que es la capital, tendrían serias dificultades, ¿no?, para poder realmente...
1: Muchas. Fuerteventura en esa década... tenemos en cuenta que el aeropuerto que conocemos ahora como el aeropuerto del Matorral se abrió en el año 1969. Anteriormente había un aeropuerto pequeño aquí, ahí en el Viso, antes de llegar a los estancos, muchos recordamos que cuando venía un avión había que cerrar la carretera para poder
0: había que cerrar la carretera porque venía un avión
1: porque venía un avión por la mañana y otro por la tarde, ¿no? A partir del año 69 es cuando empieza un poco a moverse, y sobre todo de 1973, que es cuando empieza el turismo, los vuelos charter, uh-huh, a venir al aeropuerto del Mandorra. Pero Fuerteventura era muy complicada en esa época. Puri encontró por ahí, buscando, como estamos buscando todos cosas que nos hablen, de un editorial, una página del periódico del Eco de Canarias, creo recordar, en que el título era 37 niños que no quieren ser analfabetos.
0: ¿Ese era el titular?
1: Niños que no estaban escolarizados. Era del año 72, me parece que era el escrito ese.
0: Uh-huh. ¿De qué edades estamos hablando? ¿Esos 37 niños y niñas que comenzaron?
1: Pues esos niños tendrían edad, o sea, estaban en edad escolar. ¿Qué ocurría? Que sus padres se dedicaban a la zafra y iban rotando por las distintas fincas, por distintos lugares, parajes de Fuerteventura, porque cuando terminaban un lado se iban a otro. Tenían ganado principalmente también, y esa era la Fuerteventura que teníamos. Es verdad que en esa década también, en el año 75, se produce un hecho que dobla la población en la isla, que es la descolonización del Sáhara, y que Sensa, por ejemplo, fue de las que participó en esa descolonización, y ahí se dobló la población de 17.000 a 30 y pico mil habitantes en el año 75. Pues son cambios que... el tema de las carreteras. Estamos intentando también recabar cómo era el estado de las carreteras en esa época, y es increíble, o sea, carreteras asfaltadas había muy poquitas. Los chicos me recordaban el otro día, algunos de ellos con los que estaba hablando, dice, es que a veces cuando veníamos la carretera estaba cortada porque la arena se metía por Costa Calma, o bien cuando íbamos subiendo por la cuesta de la pared, si estaba lloviendo, la guagua reculaba para atrás y patinaba. Esa era la Fuerteventura de ese año, ¿no? Y la idea, el espíritu de la Escuela de Hogares precisamente era de una población diseminada, una población que no tenía acceso a los medios de transporte ni la posibilidad de ir a una escuela, de que te tuviera que ir y volver.
0: En claro, esto de la guagua diaria era algo impensable, ciencia ficción. Se construye esta escuela hogar, y ¿cómo es ese día a día de los niños y niñas que tienen que dejar sus casas? Porque van a entrar a formar parte de ese sistema educativo y se tienen que alejar. Yo no sé si por semanas, ¿cómo se organizaban?
2: Se organizaban por semana, sí. Llegaban el lunes temprano.
0: Sensa, le voy a pedir que se acerque un poquito más al micrófono para que le podamos escuchar bien.
2: Llegaban el lunes temprano para empezar a las 9 al colegio. Llegaban allí con su maletita, con su ropa de toda la semana, y estaban durante toda la semana en el colegio. Allí dormían, allí comían, allí hacían su vida. Realmente los trabajadores hacíamos de padre, madre, hermano.
0: ¿Vivió usted esos primeros días también de la puesta en marcha?
2: No, yo llegué ya mucho más después, en el 86. Uh-huh. Entonces ya estaba andando y llevaba ya mucho tiempo ya en marcha.
1: Uh-huh. Sí, la figura de los cuidadores se introdujo sobre el año después de que se hizo la transferencia al gobierno de Canarias, se crearon las autonomías en el año 83, y en el año 85 se convierten en lo que son actualmente residencias escolares, y ahí se incorporan lo que son los cuidadores, que es el caso que está comentando Sensen.
0: Y eran niños y niñas que, bueno, se portaban bien por lo normal o no estaban habituados.
2: No, eran niños y niñas que además se hacían amistades maravillosas, porque aunque no fueran hermanos, parecían hermanos todos entre ellos. Y la verdad es que sí, había niños desde los 6 años. Creo que el mayor, cuando yo empecé, tenía como 22. Estaba haciendo ciclo. Sí. Entonces había
0: un... O sea, todavía se estudiaba hasta el ciclo.
1: Claro, se empezó como un centro para infantil y primario, la escolarización no obligatoria, ¿no? Y después se fue ampliando a los ciclos formativos, y también teníamos niños, por lo que está comentando, de 6 años, que eran los más pequeñitos, que eran en primero, hasta chicos que estaban haciendo ciclos y que realmente pues también convivían con... Aunque convivieron, llegaron a convivir tres escuelas, residencias escolares, una, la que estamos hablando, escuela hogar, residencia escolar, la residencia escolar Fuerteventura, que estaba donde se encuentra la entrada del muelle comercial, donde estuvo hasta hace poco tiempo turismo de Fuerteventura, y después se creó la residencia escolar de Gran Tarajal también, porque la demanda era bastante, sobre todo por la capacidad de absorber alumnado de los ciclos formativos.
0: Pero hoy en día únicamente sobrevive esta.
1: Sí, sí, sobrevive esta. Solo esta, sí.
0: Solo
1: sí,
0: sobrevive. Sí, sí. Puri, ¿cómo fue su paso por la escuela hogar? Me parece que comentaba fuera de micrófonos que estuvo 8 años vinculada, ¿no? A este centro. ¿Cómo fueron? Bueno, ¿cómo le anunciaron primero sus padres que iba a ir a esa escuela hogar? ¿Y cómo se lo tomó usted?
3: Es que no lo sé, yo tenía 6 años, entonces...
0: 6 años y no recuerda realmente, no fue algo impactante.
3: Yo, éramos 5 hermanos y mis hermanos eran mayores. Mi hermana estaba antes que yo, no era tan mayor. Y ellos sí habían ido ya al colegio, pero yo era la primera vez. Y claro, yo eso no me acuerdo mucho, pero sí recuerdo que todos eran grandes, todos me parecían alumnos. Y yo no sé si fue de las pocas o hubo muchos niños que empezaron con 6 años. Ese primer año justamente fue... Es que yo estuve toda mi vida escolar, la primaria por lo menos, en la escuela hogar.
0: Me está pidiendo el compañero Enzo a ver si se puede acercar un poquito más al micrófono para escucharlo mejor. Sí.
3: Bueno, entonces eso, yo de 6 años sí recuerdo que mi madre, el primer día fui acompañada y recuerdo que me dejaron, mi madre, y no sé, creo que era mi madre sola, y me dejaron de la mano de alguien y mi madre se iba y a mí me llevaban por un pasillo enorme, enorme, que después, cuando lo he vuelto a ver, ya no era tan enorme, pero bueno. Y claro, fue difícil, claro, pero es que no lo recuerdo mucho, solo tenía 6 años, entonces no...
0: No recuerda ese primer momento, pero sí, claro, 8 años, empezó con 6 hasta los 14, entiendo yo, más o menos. ¿Qué recuerdos guarda de esa escuela hogar? ¿Qué supuso para usted?
3: Pues la verdad que mucho, mucho. Nosotros vivíamos en un barranco, ni siquiera podíamos tener contacto con otros niños, solo con la familia cuando íbamos a visitarlos o alguna fiesta. En algún momento tuvimos primos cerca o algunas personas, pero no tan cerca tampoco. Entonces, el estar allí hubo algo que, bueno, pudimos tener acceso a cosas que, mira, una biblioteca mismo. Todo, no sé, la música. Había una, en esa época a lo mejor escuchaba las noticias por la radio, no había ni tele ni nada, entonces allí nos ponían música para despertarnos, toda la música que recordamos hoy en día infantil, pues los payasos, veíamos todo eso, que si no era imposible. Había, ya le digo, y una de las cosas que más me gustó a mí fue la biblioteca, no había muchos que se aficionaron a la biblioteca, pero yo sí. Nos hacían regalos educativos, nos hacían fiestas, nos llevaban de excursión, muchas actividades. Mira, había actividades, a los niños enseñaban a costura, a las niñas en este caso, porque había antes
0: diferentes. Todavía no había tanta igualdad, ¿no? Esta materia,
3: había costura, había deportes, había teatro, hacíamos escalanife para las fiestas, hacían fiestas para los padres, para un montón de invitados. No recuerdo más cosas, fotogramas, hicimos un periódico, la verdad que fue, nos llevaban de excursión, nos llevabas a conocer sitios, por ejemplo, una quesería, el CAF, el parador, montón de cosas que la verdad que sí, fue muy... Es que en donde yo vivía era todavía peor que otros niños que, bueno, no, éramos todos en las mismas condiciones, más o menos.
0: Claro, se veían de lugares como más diseminados, sí, ¿no? Sí, sí. Entonces la parte social que les dio, sí, esta escuela hogar fue muy importante. Sí.
3: Teníamos dos platos en cada menú, un postre, bueno, allí pues era diferente. Antes se comía un plato y si había algo de fruta y si no, era diferente. Allí teníamos de todo eso.
0: Sí. ¿Cómo se hacía la selección? Porque yo supongo que en aquellos tiempos que se abriera unas instalaciones así, supongo que serían, no sé si eran gratuitas o no, pero sí, tendrían una demanda brutal, a tenor de lo que está diciendo Puri, ¿no? De lo que... Sí. Podía suponer la diferencia entre, bueno, pues participar y tener una vida escolar activa a no estar siquiera alfabetizado. Bueno, yo creo que muchos padres apostarían. ¿Cómo se hacía luego escuela, la criba?
1: La escuela se creó con 210 plazas, que fue una de las mayores que se creó en esa época en toda España, ¿no? Es verdad que yo entré en la residencia escolar, entré en contacto con ella, ya llevaba 2 años funcionando, ¿no? Pero bueno, que eran los principios, los primeros años fueron como de adaptación, ¿no? Los chicos se acuerdan lo que está comentando Puri, se había un abanico de actividades que era increíble. En esa época, en la residencia, en la escuela hogar, estábamos 7 profesores, el director y 6 profesores, habían 4 personas en la cocina, 2 cocineros y 2 ayudantes de cocina, y 2 personas de limpieza, y un señor, Juanito, que era un crack, de mantenimiento, ¿no? Y eso éramos las personas que teníamos que cubrir las 24 horas del día con los chicos y chicas, exceptuando las 5 horas que iban al colegio, que en ese periodo pues teníamos que tener, sobre todo el director y el administrador, pues era la casa de familia, ¿no? Pues contratar, comprar, preparar horarios, preparar todo ese tipo de cosas, ¿no? Hasta que entraron las cuidadoras, que aquello fue una bendición para el centro.
0: Para aliviarles, ¿no? También un poco la labor, ¿no?
1: Aliviaban un poco, había mucho eso, que eran, entraron tres cuidadores que ya, bueno, cubrían las necesidades que teníamos para poder librar, como dice el otro, los profesores. Nosotros prácticamente convivíamos ahí y todo. Y los chicos, aparte de todas esas actividades, nosotros hacíamos viajes de fin de curso, excursiones al Cotillo con acampadas, las cosas... poniendo la acampada a fin de curso,
0: bueno, ¿cómo sería eso?
1: Visita,
0: glorioso, ¿no?
1: Yo que sé, visitas a todos los sitios, al hospital, lo que estaba comentando, por todo ese tipo de cosas, al Pinar de Betancuria.
0: Claro, dando muchas oportunidades que en ese momento de la historia de Fuerteventura, pues no era sencillo, ¿no?
1: Sí, y fíjate lo que a donde quería llegar. Los chicos, me recuerdan, el otro día estuve con unos pocos de Jandía hablando de Morro, y me decían, dice, es que no solo era lo que nosotros podíamos aprender en la escuela, que a veces era poco, porque ellos decían que nosotros éramos un poco burros, como decían ellos, pero de forma simpática, ¿no? Porque muchos sí aprovecharon, muchísimos aprovecharon también esa oportunidad, pero decía, era la preparación para la vida. Los chicos tenían que adaptarse, tenían que levantarse por la mañana, asearse, hacer su cama, ducharse, preparar el comedor, porque teníamos turnos de comedor, teníamos encargados de los dormitorios, encargados de la limpieza, encargados de... Y los chiquillos se acostumbraron en esa época, pues yo qué sé, a poner la mesa, a poner los cubiertos, al uso de los cubiertos, a recoger los platos, a barrer el comedor, a montarlo, bajar de la silla de las mesas.
0: Claro, la
1: preparación
0: no estaban habituados, ¿no?
1: Para la vida. Y lo que estaban comentando, muchos de ellos decían, Jaime decía, dices que la comida en la escuela hogar era como de un hotel de 5 estrellas. Dice, nosotros que aquí, claro, en Morro estábamos pasando trabajo, íbamos unos desayunos tremendos de bocadillos, de un montón de cosas, 2 platos, el postre, cuando las fiestas llevaban dulces, pues celebrábamos los cumpleaños mensualmente, los cumpleaños que cumplía, dulces, tartas, los dulces Antoñito tan famosos, se le hacía regalo a los niños, a los niños y a las niñas que cumplían.
0: Vamos, que era que casi como la residencia años. VIP, ¿no?
1: Las fiestas de Navidad que eran muy nombradas porque venían los padres, se le venía el Papá Noel y se le hacía un regalo a cada uno de los chicos, y después actividades impresionantes. Yo recuerdo mucho tanto el deporte, porque teníamos equipos deportivos de lucha canaria, de fútbol, no sé qué, que participábamos en los juegos escolares que se realizaban en la isla con 180 niños solo, que los colegios eran enormes, ¿no? Y sobre todo el teatro que lo llevaba Luzma, uh-huh. Es que tenían un grupo de teatro que después salía por las fiestas de la isla a hacer representaciones de ese grupo de teatro, ¿no? Y por lo tanto los chicos creo que tienen, pues, ay, supongo que habrá como todo, que el que lo pasó mal, pero que la gente lo recuerda con mucho cariño, sobre todo eso, la preparación hacia la vida de adulto. Y a mí me llamaba la atención, había uno de los que estuve hablando, dice, es que yo, Manolo, decía, es que yo sueño con la escuela hogar, es que cómo comíamos, que nosotros aquí debajo comíamos pescado y poco más, y ya llegabas allí, comías como...
0: Claro, claro, son cosas que... Porque ¿cómo era esa Fuerteventura? Decía Nicolás que usted participó en ese proceso de descolonización del Sáhara, vino a Fuerteventura,
2: sí, llegué en el 75,
0: 76... Uh-huh. ¿Cómo era esa Fuerteventura de entonces?
2: Yo llegué en el 75... Y nos pusimos a vivir en el charco.
0: ¿En el charco,
2: una
0: ya?
2: Una casa de alquiler. Mis padres no tenían casa, todavía no tenían la casa hecha, y nos vinimos para el charco. Y era, pues eso, poco, había poco, porque incluso para buscar trabajo ya nos costaba, porque en esa época al venir tanta gente, pues había para trabajar y para todo, era algo que no tenía uno tantos medios para empezar. Pero bueno, yo como digo yo siempre, digo, con 18 años tampoco piensas mucho en lo que va a pasar, ni en las crisis, ni en nada. Tú venías a divertirme.
0: Pero es que sea el día, ¿no?
2: Efectivamente, era una cosa un poco así. Luego ya sí. Pero reconozco que habían pocas cosas aquí para la juventud, no había prácticamente casi nada.
0: Usted se incorporó más tarde a la escuela hogar, pero entiendo que para el tiempo que se incorporó ya previamente habría escuchado hablar, ¿no?, de la escuela.
2: De hecho, no, Coral la nombró antes, mi hermana era la que hacía el teatro. Ajá. Los profesores trabajaban ya en la escuela hogar. Cuando salieron las primeras oposiciones para el grupo de cuidadoras, pues yo al principio decía, ¿para qué me voy a presentar si yo realmente no me gustaban los niños? Vamos a empezar. No tenía, me parecía a mí que yo no tenía esa vocación de cuidar alumnos. Y decía, no, pero luego mi hermana me animó y decía, pero muchacha, es un buen trabajo, ven y tal. Y me presenté. Y mira, aquí que salí la primera plaza. Y la verdad es que me sorprendí a mí misma pensando que yo no sabía, no servía para cuidar alumnos. Y sin embargo, sí. Fue un trabajo que me gustó.
0: Fue algo que al final acabó siendo vocacional, tiempo, ¿no?
2: 37 años de mi vida los dediqué a cuidar alumnos y a estar con ellos. Y la experiencia luego te va enseñando que... Porque más bien era por experiencia, porque no sabíamos prácticamente nada, pero tratarlos con cariño, intentar resolver los problemas cotidianos, que eran
0: qué
2: poco.
0: Bueno.
2: Cuando
0: bueno.
2: No teníamos opción, nosotros llamábamos al director.
0: Con esa empatía, que hoy en día igual hay más conocimiento, más medios también, pero a veces sí. Falta esa empatía, ¿no?
2: Sí, sí, era lo más que necesitaban los niños, porque claro, como decía Puri antes, te dejaban de la mano de una de las cuidadoras de los profesores con 6 años, pobrecitos míos. Vete ahora a dejar un niño con esa edad.
3: Durante cinco días sin volver a casa. Que hoy ahí. Pocas horas para que se vayan acostumbrando,
2: claro.
3: ¿No? Era 5 días.
0: Era lunes por la mañana, dejarles.
2: Y era un periodo de adaptación brutal. Toma la niña, toma el bolsito y hasta el viernes.
1: Pero fíjate,
0: pues vaya papelón también las cuidadoras, ¿eh?
1: No, la labor de las cuidadoras fue muy importante, supongo que lo seguirá siendo ahora. Los niños recuerdan con cariño también y con los traumas posibles que pudieron que pudieron pasar, pero es que realmente eso era toda la semana. Si un niño se te ponía malo, tenías tú que estar al pie de la cama a lo mejor toda la noche, porque al niño le subía la fiebre. Cuando digo niño, digo niña, digo alumno. O se caía y tenías que salir corriendo, como le pasó a Sensama una vez, corriendo al hospital porque un niño se fracturaba un brazo.
2: Porque hacías es que tenías, de madre y de padre y de todo.
1: Que responder a todas las necesidades que puede tener un niño, pues de lunes de las 8 de la mañana hasta las 5 de la tarde del viernes, que es cuando se iban, ¿no?
0: Puri, 8 años, con 6 añitos entró. ¿Qué anécdotas recuerda de estas que ahora que se está, bueno, pues juntando, ¿verdad? Se ha creado también una comisión para conmemorar realmente y que no se nos olvide la importancia de la escuela-hogar. ¿Qué anécdotas le vienen más? ¿Son aquellas que comparte o alguna quizá que no recordara, pero alguien, bueno, pues le ha hecho recordar fotografías que estén viendo? ¿Qué le viene a la cabeza? ¿Qué momentos?
3: Bueno, lo que me dejó huella física fue que perdí una parte de un dedo.
0: Ah.
3: Sí, porque y fue en la escuela-hogar. Íbamos corriendo dos niñas y otros detrás, y nos metimos en una habitación para cerrar la puerta, y a mí se me quedó en la parte de la bisagra.
0: Ay.
3: Y había en esa, bueno, es que no había nadie, creo que fue de esta tarde, entonces el profesor que había no tenía coche en ese momento y tuvo que llevarnos al cocinero, que estaba terminando, creo, de limpiar la cocina con la cena y todo, y fueron ahí a llevarme al hospital.
0: Bueno, las urgencias también, las marcas que quedan, ¿verdad? De guerra, de una vida vivida, porque si alguien no corre y no juega, pues no le pasan, claro, estas cosas, pero hay que correr, bueno, y jugar también.
3: Luego hay unos puntos que quería, porque eran importantes, visto después, cuando llegábamos, muchos niños se levantaban muy temprano. Bueno, lo dejan día, incluso, bueno, de madrugada, no sí, sé a qué hora. Nosotros a lo mejor a las 6 de la mañana, o no me recuerdo, porque teníamos que cruzar un barranco y coger la guagua. Y cuando llegamos al colegio nos recibían con unos paquetes de galletas. Por si
0: era
3: cubanito y tosta creme.
0: Se acuerda, bueno, perfectamente, hombre, ¿no?
3: Toda la vida, y bueno, y lo sigo, siempre me gusta.
0: Y por la parte de educación, por la parte de docente, ¿usted siguió? Luego a partir de los 14 años no. Ya tomó otros derroteros.
3: No, bueno, luego cuando yo terminé ese año no había residencia para la segunda etapa, que era ya FP o instituto. Entonces mis padres me consiguieron una plaza en Las Palmas, en el Centro de Enseñanza Integrada, que había sido antigua ciudad, universidad laboral. Estuve ese año, bueno, ya ver, yo es que estuve muchos años estudiando de mi capacidad, aprobando, pero después allí ya necesitaba estudiar, entonces ya ahí ya no fue tan difícil, fue más difícil. Entonces ya ese año, luego abrieron la escuela hogar, la abrieron para segunda etapa, entonces sí volví yo a la escuela hogar, al instituto, no aprobé, sí, sí, sí, sí. Y me pasé a FP. Pero sí, yo no recuerdo si estuve un año entero o ya el primer año que yo volví, ya abrieron la segunda residencia en el muelle y ya yo me pasé. Ajá. Pero sí, bueno, estuve.
2: Yo recuerdo a tu hermana en la residencia, sin embargo a ti no te recuerdo la residencia aquí en la casa.
3: Claro, es que yo.
2: Pero sí te recuerdo ver por las tardes porque estabas en la
3: lavanda. Sí, sí. Pues sí, pero no recuerdo si estuve un año entero o ya ese mismo año a mitad lo abrieron y la verdad que no lo sé.
0: Vivencias que están recordando, se está gestando esa comisión. Nicolás, ¿cómo se está organizando de cara a poder conmemorar los 50 años de la creación de esta infraestructura?
1: Efectivamente, hemos creado una comisión para entablar conversaciones con alguna institución, en este caso ya lo hemos hecho con el Cabildo, forman parte Buri por parte del alumnado, Sensa por parte del personal laboral, yo como antiguo director y profesor, y también la actual directora de la residencia escolar, ¿no? Queremos hacer una. Bueno, yo estoy intentando hacer una publicación con todos los recuerdos y todo cómo se fraguó la escuela hogar y los primeros años, sobre todo el tiempo en que esos 10 años que se llamó escuela hogar, porque, claro, 50 años da para mucho, ¿no? Pero estoy intentando hacer una publicación y en esa publicación pues estoy entrando en contacto con muchísima gente que ha pasado por ahí, ¿no? Tanto alumnado, personal. El personal, es verdad que mucho de él, pues ya los primeros que estuvimos ahí, el primer personal laboral que hubo, pues muchos de ellos ya han fallecido, pero bueno, que siguen vivos desde luego en el recuerdo de los que compartimos. Yo en esta publicación que estoy haciendo, la empiezo de una forma y digo, recordar es fácil para quien tiene memoria, olvidar es difícil para quien tiene corazón. Nosotros estamos basándonos principalmente en el corazón, que es difícil que nos olvidemos de esa escuela hogar, los que pasamos por ahí, tanto en cualquiera de los sectores, porque fue un eso muy importante. Yo, aparte de que fue mi primer trabajo como maestro, pues eso.
0: Y luego director, porque empezó como docente y luego, años también asumió la dirección del centro.
1: Sí, efectivamente. Y bueno, esas cosas estamos intentando porque nos parecía que era bonito recordar eso, ¿no? Tanta gente que pasó por ahí. Hay un
0: más
1: grupo.
0: Más o menos, ¿cuánta gente? Claro, han pasado 50 años, se han hecho.
1: 50 años son miles de personas.
0: Miles de personas. En aquellos momentos, ¿cuándo se empieza ya a completar lo que es la escuela hogar? Hablan de 30 y pocos niños el primer curso, pero 210 plazas. ¿Se llegaron a completar?
1: No se llegó a completar. No. Yo tengo un listado que, por estas cosas, yo no sé por qué lo guardé. Tengo el primer informe que hizo el antiguo director de las carencias que había en lo que era la infraestructura, porque fue una adaptación de una obra que se estaba saliendo el Colegio Puerto Rosario y hubo que rectificarlo y reconvertirlo, ¿no? Y él hacía una serie de reclamaciones, ¿no?, que voy a intentar que se refleje también en esta publicación que estoy intentando hacer. Y ese tipo de historia fue lo que me dio a mí pie para empezar a hablar. Empecé a hablar con ella, pasé por la residencia, buscando documentación. Es verdad que había muy poca, porque bueno, parece que se había mojado, se había humedecido, un montón de cosas, y se había desechado, se había tirado, ¿no? Y luego ya empecé a contactar y contacté con ella, y bueno, encantada, ella encantada también de formar esta comisión para poder hacer un acto, evidentemente, que nos recuerde lo que fue la escuela hogar, la importancia que tuvo, porque quizás ahora no le damos la importancia.
0: ¿Y ahora cómo funciona, Nicolás?
1: Ahora funciona totalmente diferente, aquello ahora es un lujo, para los que vivimos aquello es un lujo. Bueno, ellas han pasado por ahí, tienen sus pequeños gimnasios, es verdad que hay muy pocos niños, hay niños de ciclo, formación profesional.
0: Pero quizás es un recurso que no se conoce mucho.
1: Y después también hay la mitad de alumnado es de problemas sociales, ¿no? Dentro de las instituciones. Entonces la directora me comentaba que habrá unos 40 y pocos alumnos, la mitad más o menos son de ciclo formativo y bachillerato, y el resto pues son niños con necesidades sociales, ¿no? Pero bueno, no tiene nada que ver. Nosotros llegamos a tener 186, 182.
0: O sea que casi,
1: niños.
0: Casi se completó.
1: Bueno, ellos lo recuerdan, los chicos lo recuerdan.
3: Ahora son de 4 personas y antes había dos dormitorios grandes, uno para los chicos y otro para las chicas, todos llenos de litera.
1: Había un estilo fuerte.
2: Habían hasta 12 alumnos en la habitación de los mayores, 12 y 14.
3: 12 no más, pero sí, había
2: 7 de litera,
3: pero los primeros.
1: Bueno, sí, porque después hicimos la división.
0: Sí, bueno. El caso es que aquello era casi como un cuarto. Había que atender a muchísima gente en este recurso que supuso, bueno, pues un cambio de vida importante. Sí. ¿Cómo hubiera sido su vida, Puri, si no hubiera pasado por ahí? Seguramente tampoco hubiera ido a Las Palmas.
3: Yo, pues, no sé, algo hubiese pasado, pero no sé, es que no sé cómo me hubiera llevado al colegio. Pero bueno, lo más importante ya no fue solo el colegio, sino
0: la biblioteca. Claro, uno accede a unos recursos.
3: Es porque la biblioteca me dio otro aliciente. ya no se sabe.
1: Está viendo la amplitud.
3: Sí, sí. Qué bueno. Y bueno, iba a ser a contar algo también, pero bueno, ahora ya se me pasó porque lo tenía en mente antes. Ah, bueno, sí, una cosa de las que quería decir es que, aparte de cuando llegábamos del colegio, por las tardes teníamos tutorías y todos nuestros deberes, si teníamos dudas, los resolvían. Era muy importante porque incluso en casa a lo mejor los padres no hubiesen podido.
0: Claro, no tenían
3: por tiempo o por capacidad
0: de apoyo,
3: también.
0: claro. Bueno, pues un montón de anécdotas, además revividas desde el corazón, es lo que nos están mostrando Puri Sensa y también Nicolás Gutiérrez. Y estaremos muy pendientes. En septiembre se van a conmemorar esos 50 años, aunque realmente fue un mayo de hace 50 años, en 1976, cuando se ponía en marcha esta escuela hogar. Gracias por haber estado con nosotros y bueno, pues vamos a seguir muy de cerca, también lógicamente daremos cuenta de esa conmemoración y mientras tanto disfruten del encuentro, del recuerdo y de esas memorias que bueno, pues nos comparten con todos nosotros y nos hacen también trasladar a cómo era la Fuerteventura de hace medio siglo. Gracias Nicolás, gracias Sensa y gracias Puri, buen día.
1: Gracias a ti.
3: Bueno, gracias.
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0: Son las 11. 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

0: Son las dos. 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
10: Esa es una verdad muy grande. Hola, ¿qué tal? 4:00 de la tarde de este jueves 28 de mayo. Y aquí empieza El Tardeo, sí. Empieza nuestra forma de pasar la tarde. Mínimo hasta las 7 de la tarde y a partir de ahí todavía, pues, como que nos junta un poquito más con aquello de que tenemos más horas de luz, ¿verdad? Por aquello de que oscurece más tarde y parece que te dan ganas de hacer más cosas. Bueno, vamos a centrarnos en estas 3 horas, en las que, por supuesto, tenemos muchísima música. Música que te recuerdo, por favor, que tú puedes elegir. Solo faltaría. Puedes mandarnos un mensaje de WhatsApp, si es nota de audio, mejor que mejor, al 628-929267. Te repito, por si eres nuevo por aquí, 628-92-92-67. Guárdalo porque es un WhatsApp que te sirve no solo para que interactuemos, tú y yo, sino para sorteos, concursos que ponemos en marcha cuando menos se lo esperas. Además de esa música, tenemos paradas en la actualidad informativa, poquitas, concretas, pero que sepas qué ha ocurrido, sobre todo en el día de hoy, así de interés y lo más cerca de nosotros posible. Tenemos Minuto Curioso, Agenda, y hoy es jueves. Tenemos el espacio entre notas y anécdotas con Imo González, que a ver qué nos trae hoy. Eso siempre es una sorpresa y un gusto musical que nos encanta compartir contigo, que si no puedes escucharlo en directo, pues luego siempre puedes recurrir a los podcasts, porque todo se vuelca ahí. Cada uno de los espacios de este programa, de los colaboradores, los de Muriel Artiles, la abogada, el Muelle de los Libros, desde que empezó los miércoles Mente y Almu, con nuestra psicóloga, entre notas y anécdotas, todo va a nuestra web, a nuestros podcasts, y también, por supuesto, se queda en la app. Y cada podcast que volcamos también llega hasta el canal de difusión de WhatsApp, porque estamos en todas partes, así somos. Si estás ahí, desde ya te doy las gracias y, por supuesto, te invito a que tardes con nosotros.

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1: 4:13 del jueves. Te cuento en la primera parada informativa que esta mañana el consejero de Obras Públicas, Vivienda y Movilidad del Gobierno de Canarias, Pablo Rodríguez, así como la directora del Instituto Canario de Vivienda, presidenta del Cabildo, alcalde de Puerto del Rosario, han asistido a esa puesta de primera piedra para avanzar en lo que va a ser el nuevo edificio de 47 viviendas protegidas en Puerto del Rosario.
2: De luego, poner la primera piedra de una promoción en Puerto del Rosario es desde luego noticia, sobre todo porque en esta isla, en Fuerteventura, llevábamos más de una década sin construir vivienda pública. Hace unos meses poníamos la primera piedra también en el municipio de La Liba, concretamente en Corralejo, y ahora esta promoción, que como ven, no es ya una promesa, es un hecho, porque se está construyendo desde hace unos meses, por lo tanto es una primera piedra después de muchas otras piedras que se han puesto. Creo que es muy importante, el Gobierno de Canarias ha priorizado la política de vivienda como nunca antes, movilizando instrumentos, herramientas, también fondos públicos, precisamente para dar una respuesta a la emergencia habitacional, al principal problema que hoy tienen las familias en Canarias. De hecho, ahora mismo se están construyendo más de 2.000 viviendas públicas en toda Canarias. Aquí en esta isla pues tenemos 3 promociones actualmente adjudicadas, 2 en Puerto del Rosario y 1 en La Oliva, la que mencionaba antes, y antes de final de año esperamos sacar una nueva más en Rosavila, 24 viviendas más también en Puerto del Rosario, y por tanto seguir continuando la apuesta sin precedentes en la construcción, en la promoción de vivienda pública, de vivienda protegida en Canarias y en todas las islas, también por supuesto en la isla de Fuerteventura.
3: Es importante para Puerto Rosario, pero sobre todo para muchas familias de Fuerteventura y de este municipio que llevan muchos años esperando porque empiecen a construirse viviendas. Hoy es una realidad que se hace posible, que representa pues esperanza, representa estabilidad para esas familias, pero también futuro. Hemos coordinado y hemos puesto financiación, casi 7 millones de euros, la construcción de estas 47 viviendas. Hemos coordinado acciones para llevar a cabo pues construcción de vivienda, porque sabemos que es una de las primeras prioridades que tiene la ciudadanía de Fuerteventura y necesidades que tiene la ciudadanía de Fuerteventura. El compromiso, ya empezábamos con 77 viviendas en Corralejo, ahora 47 viviendas en total que vayan a empezar, son 176 viviendas en la isla de Fuerteventura y más de 800 viviendas de rehabilitación de vivienda y entornos urbanos. Un plan que llevamos trabajando en él que supone más de 54 millones de euros en total relacionados con la vivienda en la isla de Fuerteventura, que no solo, como decía antes, para la familia, sino también lo que trabajamos es para los jóvenes de nuestra isla que puedan tener la oportunidad de desarrollar proyectos de vida aquí sin tener que irse a otro lado. Pero no vamos a parar aquí porque sabemos que la necesidad es mucho mayor de construcción de vivienda.
4: Hoy estamos de enhorabuena en el municipio de Puerto Rosario en la puesta de la primera piedra de esta promoción de vivienda pública en calle Don Quijote, que es el inicio de otras promociones que a día de hoy ya están adjudicadas y que van a ser la alternativa habitacional necesaria para cubrir esa demanda social en el municipio de Puerto Rosario, que es el inicio de otras promociones que ya están coordinadas con las diferentes administraciones para que poco a poco ir cubriendo esa demanda social de vivienda en nuestro municipio.
5: Diferentes administraciones, tanto a nivel estatal, autonómica y local, pues han colaborado para la construcción de vivienda. No es la solución, obviamente tenemos un déficit importante en Canarias y en Fuerteventura, pero bueno, sí son pasos que se van dando. Creo que a nivel estatal se han dado herramientas donde esta colaboración entre las diferentes administraciones hace posible pues lo que estamos celebrando hoy, esta construcción de 47 viviendas aquí en Puerto del Rosario.
1: Bueno, pues momento importantísimo que tenía lugar esta mañana en la zona alta de Puerto del Rosario.
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10: 4:32 de este jueves en el que tenemos, pues mira, 23 grados de temperatura si estás en interior y dependiendo de si tienes aire acondicionado o no, pero la temperatura más o menos está ahí. Temperatura es mucho más amable, cosa que agradecemos teniendo en cuenta la vestimenta que mañana tenemos que llevar al baile de Taifa porque suele dar calorcillo, entonces pues agradece fresquito. Yo lo agradezco siempre, desde luego. Hasta las 7... estamos de tardeo en directo, así que fíjate, solo hemos concluido y consumido media hora de programa. Aún tienen que pasar muchas cositas y tú te puedes sumar a ella, por ejemplo, a través de WhatsApp y no solo escuchando la radio, a través de la app, de la web, los diales, sino en ese 628-929267.

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1: 4:43 de este jueves. Hacemos una nueva parada en la actualidad informativa que nos lleva en este caso hasta la web de Radio Insular, radioinsular.es. ¿Qué vas a encontrar en nuestra web? Bueno, por supuesto, nada más abrirla, la posibilidad de darle a play y escucharnos en directo desde ahí. ¿Tienes los podcasts más recientes? Si quieres alguno más concreto, pues ya te vas al apartado de podcast y buscas. O en el buscador, sin tener que traer los podcasts, pones lo que quieres y ya, secciones de este programa o de cualquier otro. Entrevistas y demás. Tienes, por supuesto, el enlace a todas nuestras redes, Facebook, Instagram, X, TikTok, YouTube. Enlace para poder enviarnos desde la web un mensaje de WhatsApp para no estar cogiendo el móvil, para no distraerte más. Y por supuesto hay una franja negra arribita del todo donde tienes, por ejemplo, los eventos que van a tener lugar de todo tipo en cualquier punto de la isla. Tienes ahí todos los carteles con la info. Tienes las farmacias de guardia y, por supuesto, en portada las noticias que paso a repasarte a modo titulares. Primera piedra de 47 viviendas de alquiler asequible en Puerto del Rosario con una inversión de casi 7 millones de euros. El Cabildo, el Gobierno Regional y el Ayuntamiento Capitalino han iniciado este jueves las obras de un nuevo bloque residencial en la calle Don Quijote, financiado con fondos europeos Next Generation y enmarcado en un plan insular que prevé construir 176 viviendas en diferentes municipios de la isla. El programa Concilia del Gobierno de Canarias supera las 10 solicitudes diarias de autónomos desde su apertura. El vicepresidente Manuel Domínguez ha presentado el plan Respaldo Autónomos, un paquete de medidas para apoyar al colectivo en conciliación, contratación y protección frente a la incapacidad temporal. El Ayuntamiento de La Oliva lleva al pleno la protección del Saladar de Bristol, hogar de 89 especies de aves y 69 de flora. Fuerteventura seduce a 40 agencias de viaje en Barcelona y Bilbao con una oferta turística que crece un 15% en el mercado vasco. El Patronato Insular de Turismo llevó esta semana su propuesta turística a los principales prescriptores del mercado nacional en dos jornadas celebradas en Cornellà y Bilbao con la participación de 8 cadenas hoteleras majoreras y el respaldo de viajes El Corte Inglés. La diputada del Común alerta de que el 40% de pobreza infantil en Canarias embarga el futuro y exige un órgano transversal para proteger a la infancia. Ana Padilla acusa al gobierno de Puerto del Rosario de diseñar un plan electoralista. De 9,5 millones a 7,5 van a ejecutarse este 2027. El club de rugby Mahó, bicampeón de Canarias de rugby. El club majorero revalida el título tras una final épica en Riscopieto y encara una intensa recta final de temporada con el CESA 2026, el FAT Rugby y el Rugby Playa en el horizonte. Titulares que también vas a encontrar, noticias de hecho, en nuestra app y también en el canal de difusión de WhatsApp, donde también incluimos los podcasts para que así tengas todo en todas partes.
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0: si te lo decíamos ayer, pero por si acaso te lo refresco. Ya se sabe, obviamente, se sabe desde hace semanas que Siloé va a ser uno de los grupos que actúe el próximo día 6 en Madrid delante del Papa en su visita a nuestro país. Y de las dos canciones que van a cantar van a ser Todos los besos y también va a ser Búfalo. Ambas las encontramos, bueno, ambas no, la última la encontramos en Terrorismo Emocional y Todos los besos en Santa Trinidad, que es la canción que más alegrías les está dando a los amigos de Siloé. 6 los veremos actuando en ese momento tan especial.
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9: Hola, ¿qué tal? Soy Mai Nena Conte y os mando un beso muy grande a todos los que escucháis y a todos los que hacéis el programa de Pilar. 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
9: Son las 5. 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

Son las 5:03 de esta tarde del jueves 28 de mayo. Seguimos en directo contigo desde Radio Insular Fuerteventura hasta las 7. Es nuestro tardeo. Enseguida, entre notas y anécdotas con Imo González. Luego, que si minuto curioso, que si agenda, que si más canciones. Vamos. Ya sabes que por aquí no nos falta de nada. ¿Que nos quieres proponer una canción? 628-92-92-67. Y a falta de que tú las propongas, te las voy proponiendo yo.

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1: Son las 5 y 7 minutos. Te lo estaba diciendo, es jueves. Tiene que venir Imo González. Y ya está aquí. Muy buenas.
2: Hola, ¿qué tal? Buenas tardes.
1: ¿Con qué vienes hoy? Así, sin anestesia ni
2: sin
1: nada.
2: Sin anestesia. Venga. Hoy tengo una idea de programa, ¿sí? ¿Vale? Que hemos hecho algo parecido atrás, pero desde que empezamos a hacerlo, yo creo que es una de las cuestiones que, o de los programas que más me gustaría escuchar, y es algo diferente en cuanto a, vamos a decir, vamos a hablar de Joaquín Sabina,
1: ¿vale?
2: Pero no vamos a oír versiones de Joaquín Sabina, sino de cantantes que han hecho versiones de Joaquín Sabina. Yo creo que incluso, no voy a decir mejor, porque Joaquín Sabina tiene un tono de voz, interpreta las canciones de una manera diferente, pero si nos vamos a la parte vocal, sola y exclusivamente, lógicamente Joaquín Sabina pues no es un gran cantante, sí es un gran intérprete de sus canciones,
1: por supuesto,
2: pero no es un gran cantante a lo mejor en cuanto al tono de voz o a la calidad vocal que pueda tener.
1: Pues me acaba de ocurrir un programa de estos.
2: Sí.
1: Así en plan, Joaquín Sabina, Chavela Vargas,
2: ahí está.
1: Así.
2: Pues hoy,
1: de grandes intérpretes, aunque no super mega cantantes, te quiero decir.
2: Yo casi que te diría, te voy a decir que es de mis favoritos, pero te diría que para mí Joaquín Sabina podría ser uno de los, en habla en español, uno de los mejores compositores que pueda haber, o por lo menos número uno para mí, de todos los que hay, y así lo pienso. Y escuchar esas canciones con un giro diferente por parte de otros artistas, además es de los que yo creo que da para mucho, porque hay muchas mujeres y muchos hombres cantantes que han hecho muchas de las versiones de Joaquín Sabina, incluyendo la misma canción hasta dos y tres cantantes diferentes.
1: Sí,
2: entonces
1: sí.
2: Esto daba como mucho de sí, y a mí Joaquín Sabina me encanta, y bueno, hemos unido pues las dos cosas, un poquito
1: pues
2: el estar los dos de esa manera. Así que,
1: pues
2: como
1: yo
2: siempre,
1: te pongo musiquita.
2: Empezamos
1: y tú
2: con una historia.
1: Claro, venga.
2: Y después ya vamos a.
1: Vamos allá.
2: Dicen que el amor verdadero no siempre es el más tranquilo. A veces es justo lo contrario. Un territorio lleno de contradicciones, donde uno aprende a quedarse mientras sueña con huir. Ella tenía la costumbre de ordenar el mundo cada mañana. Abría las ventanas temprano, regaba las plantas y dejaba café preparado antes que la ciudad despertara. Él, en cambio, vivía a medias entre la noche y las despedidas, coleccionaba excusas, canciones inacabadas y promesas que nunca sabía cumplir del todo. Y sin embargo, cada noche volvía a casa, porque hay personas que terminan convirtiéndose en refugio incluso para quienes nacieron para perderse. Él había imaginado otras vidas, hoteles con hombres extranjeros, carreteras interminables, besos fugaces en estaciones de madrugada. Había pensado muchas veces en marcharse sin mirar atrás. Y sin embargo, siempre encontraba una razón para quedarse. Tal vez era la forma en que ella pronunciaba su nombre, o el silencio compartido después de discutir, o aquella certeza extraña de que incluso roto, aquel lugar seguía siendo su hogar. Porque el amor, cuando es verdadero, no siempre se parece a las películas. A veces consiste simplemente en elegir a alguien, incluso cuando uno no entiende por qué. Con los años aprendieron a convivir con las grietas, con las dudas, con los dueños que nunca cumplirán. Ella dejó de preguntar que a qué hora volvería. Él dejó de fingir que todavía quería marcharse. Y así, entre derrotas pequeñas y abrazos cansados, construyeron una historia imperfecta, pero suya. Porque hay amores que no salvan, no curan, no arreglan nada, pero acompañan, y a veces eso basta. Y sin embargo, cuando el mundo se derrumbaba allá afuera, él seguía buscando la misma luz encendida al otro lado de la ventana.

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0: La verdad es que es de esos artistas, sobre todo cuyas composiciones o su forma de escribir sí que al final ha captado la atención de muchas generaciones distintas, la
1: Fíjate,
0: verdad.
1: Ana Belén, y sin embargo, y de Ana Belén te podría decir otras 3-4 versiones de canciones de Joaquín Sabina. Recomiendo encarecidamente un álbum del año 2003, que es uno de mis favoritos, Entre todas las mujeres, no sé si te suena, en el que estaba Rosario, Ana Belén, Niña Pastor y Chabela Vargas, María Jiménez, Tamara, Soledad, Julieta Venegas, Olga Román, Carmen París, Adriana Varela, haciendo muchos de esos temas tan bonitos que hoy tenemos aquí en Sabina. Aparte de cantantes, pues este solo de mujeres que cantan a Sabina.
0: Ese disco brutal, yo lo tengo.
1: A mí me encanta, de adelante atrás, puedes escuchar, reescucharlo por todos lados, que a mí también me encanta y espero que... Oye, también a ver si ustedes conocen, porque yo conozco muchas de las versiones de Joaquín Sabina hecho por otros cantantes, si alguno de ustedes tiene alguna favorita que no esté en esa selección que vamos a poner ahora.
0: Por supuesto.
1: Y si la quieren poner o nos la quieren comentar.
0: Claro,
1: pues,
0: tienen el WhatsApp en el 628-929267.
1: Ahí te digo que puede. Hay miles, no voy a decir miles, pero hay muchas.
0: Sí, no, yo creo que miles, versiones, todas las que quieras. Sí.
1: A ver qué les parece esta, Aves de Paso con Miguel Ríos.

0: Yo no sé este tipo de artistas, cómo lo hace Nimo. Si tú te fijas, estos viejos rockeros, que lo digo yo con todo el cariño, aquí Sabina, Miguel Ríos, son gente que lleva pues prácticamente medio siglo en los escenarios. Los Rolling, que tienen canción nueva. A pesar de haber vivido una época además en la que creo que experimentaron de todo, descubriendo de todo, y están ahí haciendo cosas todavía. O sea, la gira de despedida de Joaquín Sabina, ¿cómo ha sido?
1: Este hombre Miguel no se Ríos, despide, yo creo.
0: Claro,
1: yo creo que...
0: Miguel Ríos, cuando vino el año pasado a la Increíble, Arena Negra, que la prueba sí. de sonido, y fue como un concierto en sí, que la Increíble, gente decía, ¿qué estábamos sí. por allí pasando? Estaba probando y se marcó un concierto en la prueba de sonido. Entonces, ¿qué harán con todo lo que han metido a ese cuerpo serrano cada uno? Porque lo han dicho ellos, ¿no?
1: Sí,
0: porque
1: sí.
0: yo, vamos a ver.
1: Está claro, vamos.
0: Y hoy, si te fijas, el tipo de artista... no voy a decir más débil, pero también tienen otro tipo de informaciones, presiones psicológicas con redes, es otra forma de trabajar.
1: Es otra cosa.
0: Otro tipo de presión.
1: Yo Sin vamos embargo, a hablar muchos, de la composición.
0: Claro, muchos necesitan un descanso.
1: Cierto.
0: Parar cada... Hombre, que evidentemente hay que parar un poco para componer, sino cuando compone. Pero como que se retiran y no sabes si van a volver. Y sin embargo, estos viejos rockeros están ahí porque si no les quitas el aire.
1: Yo creo que para poder componer hay que vivir. Y ellos, y para mí un ejemplo claro, Joaquín Sabina, que él compone de lo que vive. Y él todas esas experiencias de vida las transforma en canciones. Y los grandes compositores, músicos y cantantes son así. Es decir, son personas que tienen una gran vida interior, una gran vida a nivel, vamos a decir, de noche, de mil millones de experiencias buenas y
0: de
1: malas,
0: historia,
1: en el amor, historia, familia, etc.
0: Sí.
1: Y gracias a todo eso son capaces de plasmar en esas canciones todo eso que nos pasa a nosotros, pero no somos capaces nosotros a lo mejor de plasmarlo en canciones.
0: También.
1: Entonces,
0: sí, pero tiene una resistencia física distinta igualmente,
1: sí.
0: también te lo digo, ¿eh?
1: Yo creo que el escenario realmente
0: lo
1: da una energía,
0: algo, sí.
1: te da un chute que te ayuda y creo que no se retirarán nunca. Ellos, igual que nacieron artistas, se morirán artistas.
0: Totalmente.
1: Y hasta el día último que puedan, ellos van a estar dando caña y como me nombraste a Miguel Ríos y esta versión tan bonita de Aves de Paso, que es diferente. Y decir que todas las versiones que estamos poniendo, que es verdad que ponemos con Joaquín Sabina, también están en discos o temas que la han hecho ellos solos y están muy chulas también. Pero bueno, aquí hemos optado así por este formato.
0: Lo tenemos ahí como punto
1: poco,
0: de referencia, sí.
1: Así que, o ahora otro que en el último disco de Joaquín Sabina, que es el señor Leiva, que hace una canción, no sé si has visto el documental de Joaquín Sabina con Leiva, cuando hacen la canción. Joaquín Sabina es muy, muy especial a la hora
0: de
1: grabar.
0: Colaborar, sí.
1: Y Leiva lo conoce bastante bien. Creo que estuvieron 6 meses, él dice borracho, no sé qué, preparando los temas, la canción, y es muy bonita la historia que él cuenta, pero también como al conocerlo empezó a grabar y dice, no, se va a ir ahora mismo, no le gusta, y efectivamente cogió, se abrió. No sé, es un poco el también el afán de ser muy perfeccionista y de hacer las cosas muy bien y fijarse mucho en el arreglo, en la música. Y esta versión a mí me encanta y es una de mis canciones favoritas de toda la vida. Yo crecí con los casetes de Joaquín Sabina en el coche de mi padre y los ponía adelante atrás adelante, todos los primeros discos que tenía. Y esta canción, que es Princesa, hay versiones, de verdad, hay como 8 o 10, no sé, un montón de versiones, un montón de artistas, y una que es más desconocida, que es con Leiva, que hace con Leiva, y otra estaba entre la de Alejandro Sanz, que también hace una versión con él, muy
0: cierto.
1: chula, pero yo creo que esta de Leiva y Pancho Varona no es tan conocida, y hace una en el homenaje de él, que hace una versión todavía más, vamos a decir, más diferente, que también le recomiendo que la escuchen, y en esta hemos elegido esta, que es un poquito no tan moderna, pero... Yo creo que
0: pero
1: refleja realmente ese espíritu de todo lo que hemos estado hablando.

0: Ya vamos a tener a Leiva dentro de nada ahí, sí, en Lanzarote.
1: ¡Qué pasada!
0: Ya no queda nada.
1: me encanta. Leiva, les recomiendo, hay una película documental.
0: Sí, nos lo comentaste, es verdad.
1: Y está muy, muy interesante y habla también de esa relación que tiene con Joaquín Sabina, del momento en que pierde el ojo, etcétera, etcétera. Y está muy... Yo, tú sabes que...
0: Sí, fan, ¿no?
1: Soy de la música en general y de los artistas en particular. Y cuando cuentan esas cosas tan cercanas y tan bonitas, como eso sirve de inspiración para todas esas canciones que hacen y para
0: totalmente
1: todos. Cómo no, no puedo dejar de lado a una de las mayores intérpretes para mí de lo que era vivir las canciones de Joaquín Sabina. Para mí es una... Mira, se me están poniendo los pelos de punta. Ella es María Jiménez. María Jiménez.
0: De carácter.
1: De verdad, para mí, si hay alguien de verdad que yo creo que vivió de verdad las canciones de Joaquín Sabina, fue María Jiménez. Nos abandonó en septiembre del 2023, no hace mucho. Y a mí, como ella interpretaba esas canciones también, sin ser también una súper gran cantante, pero como ella de verdad vive las canciones que ella canta y cómo cantaba esas canciones Joaquín Sabina como si fuera su propia vida, a mí me alucina. Y esta es una de mis favoritas y con las que... nos despedimos hasta la semana que viene.
0: Venga,
1: que
0: pues así será.
1: Noches de boda, cómo no. María Jiménez cantando a Joaquín Sabina.
0: Hay una frase de esta canción que yo la uso cuando oficio bodas.
1: ¿En serio?
0: Sí.
1: Dime.
0: Que todas las noches sean de miel. ¿Cómo es? ¿Cómo
1: sí, es? Que todas las noches sean de miel.
0: Y todas las lunas sean de... Ay, sí, no me acuerdo ahora de la frase. Yo la uso siempre cuando oficio bodas para terminar. Que todas las lunas sean de miel y todas las noches sean de boda.
1: De boda, qué bonito. Pues nada, un beso grande al cielo.

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0: La voz también siempre especial de Guitarrica de la Fuente y su propuesta musical, que por cierto era de los premiados estos días, en la tercera entrega de los premios de la Academia de la Música. Estamos en las 5 y 40 minutos. Nos ponen WhatsApp, que qué casualidad que hoy ha estado nuestra oyente escuchando a María Jiménez todo el día. Pues mira, pues a Imo González le llegó así la energía y la transmisión y ha puesto una de María Jiménez en el día de hoy. Es la conexión entre nuestros oyentes y nuestros colaboradores, ¿no es maravilloso?
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2: Bueno, aquí tu vecino y amigo, el Canca, desde Fuerteventura. 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

Hemos alcanzado las 5 y 53 minutos de la tarde. Es en este punto donde vamos a ir cerrando la segunda hora. Tenemos otra más por delante, así que todo bien, todo en orden. Ahí repasaremos agenda, minuto curioso y pasaremos por más canciones. Esta hora la vamos a cerrar con Revolver, con Aquellos Días. Una pausa y seguimos.

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9: Sí, señor, Pilar López contigo, hasta las 7 de la tarde, disfrutando juntos de este jueves 28 de mayo, vamos, previo fin de semana.

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8: Hola, muy buenas. Soy Albert de Jarana. Pasaba por aquí para daros un grandísimo abrazo a todos los oyentes de Radio Insular. Un fuertísimo saludo también para Pilar. Y nada, presentaros mi primer single, Cabrita Marinera, un tema que he hecho con mucho cariño hacia mi isla Fuerteventura. Espero que lo

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1: 6:15, parada en nuestro minuto curioso de jueves, en un día de exploradores, de electrónica y de cielos limpios. Hoy te cuento que un 28 de mayo de 1937 se funda Volkswagen, compañía que acabaría fabricando uno de los coches más famosos de la historia, el Beetle o Escarabajo. Un 28 de mayo de 1985, el Observatorio del Roque de los Muchachos en La Palma comienza su desarrollo científico internacional como uno de los mejores lugares del mundo para observar el cielo. ¿Sabías que los flamencos nacen grises? El color rosa aparece después gracias a su alimentación rica en carotenoides. Vamos, al rico camarón. En lo musical hacemos referencia a que un 28 de mayo de 1944 nacía Gladys Knight. Una de esas voces esenciales del soul estadounidense.

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15: Vamos a ver, 6:31 de la tarde del jueves 28 de mayo. Ya habrá gente que hoy pues salga un poquito porque es lo que se viene llamando jueves desde hace muchísimo tiempo. Y es que los jueves hacen unas fiestas como... son distintas. Molan mucho, siempre. Sí. Bueno, 29 minutos por delante. Vamos a aprovechar esto bien, ¿no? Réquete bien.
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1: Momento agenda, mi querido tardeísta. Vamos a empezar hablando, por supuesto, del gran baile de Taifas de mañana en Puerto del Rosario, en el recinto ferial. Todo listo, todo preparado. Ahí vamos a tener la oportunidad. A partir de las 8:15 podemos ir, ¿eh? Que abren puertas. Y ya sabes que habrá un poquito de todo. Comida rica seguro en las mesas. Eso es segurísimo, segurísimo. Entonces, ¿quiénes estarán actuando? Pues mira, Parranda el Golpito de Lanzarote, Los Muchachos de Tenerife, El Callao de Fuerteventura, Tababaire también de casa, El Alpiste de Gran Canaria y también, por supuesto, la Escuela Insular de Música. Todos van a ir confluyendo en el escenario del recinto ferial. A partir de las 8:15, todo el mundo para allá a colocar la mesa, que sabes que luego siempre la mesa más bonita, pues, tiene una distinción y esas cositas. Más. Que mañana el baile de Taifa, pues como que no. Pues mira, el día 30, el día de nuestra tierra, mira, lo puedes celebrar en la Plaza de San Buenaventura, en Betancuria, a partir de las 12 del mediodía. Habrá musiquita, comida, mercadillo, todo bien por ahí. También puedes celebrarlo en el municipio de Pájara. Mira, ¿cómo, cuándo y dónde? Mira, pues el mañana viernes a partir de las 7 de la tarde en la Plaza de los Pescadores de Morro, con las actuaciones de la agrupación folclórica Dunas de Corralejo, La Cebada, Tabajoste, La Polvajera. Y el día 30 en Pájara, en la plaza, a partir de las 12 del mediodía, ¿vale? El Callao, El Golpito, La Cebada, La Polvajera. ¿Que no te viene bien ir hasta el municipio de Pájara? Pues venga, Antigua. Ahí te puedes quedar el día 30 de mayo, en la plaza, a partir de la 1 del mediodía tienen ahí el movimiento. Que tú lo sepas. El 31 de mayo también te traigo plan. Sí, para este domingo, Auditorio de Puerto, 7 de la tarde, evento gratuito. Donde va a tener lugar un proyecto muy bonito de ver, porque sirve como homenaje a Chago Melián, una de las figuras más representativas de la cultura canaria, donde se destaca su extensa trayectoria tanto en la música

como en la pintura. Es un proyecto que fusiona lo visual y lo sonoro, siendo un recorrido por su vida y su obra. Así que si te apetece el domingo cerrar la semana con el bozarrón de Chago Melián, pues ahí tienes el plan. Fiestas que ya están en desarrollo, las de Nuestra Señora del Tanquito Cardón. Por ejemplo, mañana a las 7 de la tarde tienen campeonato de truco. A partir de las 11, Noche Joven, con la actuación de DJ Saúl Díaz y DJ Naupe. Lo del finde te lo cuento mañana, así para no estresarte demasiado. El lunes comienzan las fiestas del charco en Puerto del Rosario, cuya pregonera va a ser Amo Romeira. Dicen que va a haber muchas sorpresitas, habrá que estar pendientes de ese momento. Y a las 6:44 dejamos aquí la agenda para ir con la recta final del programa de hoy. El tardeo con Pilar.

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Hora de marcharse, 6:54. Ha sido un gusto poder acompañarte y lo mejor de todo esto es que mañana tenemos más. 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O venirte al estudio, hacernos una visita también, ¿por qué no? 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
14: Eran las 7 y los bares ya estaban cerrando, pero Lucas ha dicho que todos nos vamos al Green.

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